0: 21 horas, 5 minutos, ya tenemos al Patito en la cabina 2. Buenas noches, ¿qué tal? ¿Cómo pasaste?
1: Buenas noches, bañero, buenas noches para toda la audiencia. Es marro,
0: ¿cómo está la temperatura afuera?
1: Está frío, pero
0: está frío. Está fríísimo que le frío, ¿no? Más frío está para el otro lado, ¿ya?
1: Por lo blanco, azul y rojo, friazo, ¿viste?
0: Sí. ¿Cómo salió en el trico?
1: En calor, mi afuera, 0 a 0.
0: 0 a 0, mirá vos.
1: Sí.
0: ¿Cómo se les complicó ahora entonces?
1: Se complicó, sí. Aparte que por la Libertadores que no fue ahora, pueden que casi que pueda ser una cara.
0: Ah, mirá, mirá. Ya como dijo el amigo de... del noroeste, sí, ya campeón de la Copa América no van a ser.
1: Ah, no. Y de la otra no se sabe tampoco.
0: Bueno. Decía, no, la Copa Campeonato Uruguayo no nos interesa. Estamos para la Copa América, somos los campeones. Se vea tranquilo.
1: Ah, sí, el Echer también decía lo mismo, Roy.
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0: Bueno, está, vamos arriba,
1: Bueno, Peñarol juega mañana y también.
0: En el horno.
1: Está el horno, pero.
0: En el horno está.
1: Le sirvió que primera potencia no de ayer 2-1. Si no, ya estábamos fuertes.
0: Ah.

0: Hola, ¿qué hace, Bañulo? ¿Puede pasarme un tema a mi amigo Carlito? Carlito Rodríguez.
1: Mira, bueno, ¿cómo no?
0: ¿La cobra?
1: Muy bien.
0: Bueno, un abrazo de parte de Sol.
1: Dale, Sol, que pase muy bien.
0: Abajo la frazada, tomando mate, el Carlito.

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1: 21 horas 23 minutos, estamos en vivo por el mundo entero. Les mandamos saludito a José Polo Araujo, está allá en vivo. Un abrazo grande, vamos arriba, Polo, vamos arriba, ¿eh?
2: Tanto Polo, tanto Polo, salud para el Polo, gracias por estar a la distancia.
1: Saludito para Robert Muniz, que anduvo visitándome por acá hoy temprano. Un abrazo grande para él, ¿eh? Dice que día a día escucha nuestro programa allí con su familia. Le mandamos un abrazo enorme a él y a la familia allí. Abrazo enorme para todos. Muchas gracias por venir a pegarnos un abrazo, un saludo por acá, ¿eh?
2: Un saludo para Robert Muniz y su familia. Gracias por estar.
1: Robert, tenemos un temita. A ver si lo conocés.

0: El tema, mirá, escúchalo, ¿eh? A ver si lo conoces. Mirá, escucha esto, mirá, ¿eh? Frío y lluvia por aquí, mucha estufa y tinto. Saludos al patito, dice el polo, ¿eh?
1: Saludos al polo, gracias por estar, polo.

0: Atento Polo, dice Polo. Vamos arriba. Salud para el Motita que está por ahí. Saludos, para Gaby, para Valentino, mi nieto por ahí. Abrazo grande, Motita. Vamos arriba, Dice buenas noches, viejito querido. Como estamos acá, está en familia. Muchos besos y abrazos. Saludos para el Patito, me dice,
1: Saludos para el Motito y su familia. Gracias por estar.
0: Saludos para la Estela Sarabi. Buenas noches, acá en Montevideo. Llueve, dice B. Me voy para Vergara. Bueno, venga nomás.
1: Acá no llueve, está friazo.
0: Saludos. Vamos arriba,
2: Bien. Trabaja de buena gana.
0: Saludos para la amiga Rosalí Lu, que estuvo de cumple también. Vamos, un abrazo grande por ahí, Espero que se haya pasado bien, Saludos para Gloria, que está ahí también.
1: Saludos.
0: Hay un vino por ahí o no, no queda nada. Ay, ay, venga que hay vino, sí hay, Hay algo de vino, venga.
1: Saludos.
0: Si no se lo tomaron, algo hay todavía,
1: Saludos.

0: Buenas noches, Ricky, acá
1: la audiencia Vergara,
0: luego. Mirá.
1: Acá para toda la audiencia Vergara, algunos. Bueno, saludos para mi colega, el turquito de Paysandú, Uruguay. Vamos arriba.
0: Dale.
1: Ti, gracias por estar, para ti también. Bueno, papá, como siempre, saludos para toda paisanada.
0: Bien.
1: Para alguna cierta gente que me hace competencia. Bueno,
0: papá, no mirá.
1: Ahorita acá terminé la jornada tarde, pero bueno, acá estamos yendo, direzándome suavemente por la cinta asfáltica hacia mi casa, el rancho. Así que más o menos 15 minutos estoy en casa.
0: Muy bien.
1: Bueno, papá, como siempre, pasen unos temitas lindos. Unos temitas bien moviditos de la vieja escuela, papá. Se lo digo a toda la gente de Vergara. Vamos arriba, papá. Saludos para toda paisana. Vamos arriba. Otro día les cuento toda la casa de bichos que yo...
0: Vamos arriba, un abrazo grande para José Luis allí, ¿eh? Vamos arriba.
2: Saludos para José Luis a la distancia, gracias por estar.
0: Bien. Dale, José Luis, mirá qué tema para vos, mirá, la de Cana, ¿eh?
2: Temazo.
0: Viene para olvidar la espina, ¿eh?

0: Saludos para Nelly, dice, pasando un temita a Muni, que te escucha. Y saluda a Muni, vamos arriba, viejito, vamos arriba, ¿eh?
1: Saludos y gracias por estar.
2: Te llamaré.
0: Llega para compartir la música Nico Paldi y Chofer Riel Lobo, ¿eh? Típica argentina para todos, mirá, escuchá.
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0: Saludos para Maris, Mabel, por allí, vamos arriba, amiga. Abrazo grande, ¿eh?

0: ¿Cómo estaban? Yo lo vi, nosotros bien. Saludos, pato, para patito. Hoy nosotros comimos huevo cocido con milanesa. Mamá, ya nos
1: Opa,
0: vamos a acostar. Chao, chao, di adiós.
1: mirá. Está bueno
0: Y
1: esa.
0: te paso un mensaje a esta hora, Bañolo, porque se me hizo tarde para hacer los deberes.
2: Opa, bueno, bien. Primero los deberes, ¿eh? Bien,
1: Sí,
2: bien.
1: primero los deberes, después lo otro. Y saludos por ti y su papá, y provecho, gracias por estar ahí.
2: Bien, bien. Un lujo, Agustina. Vamos arriba. Un abrazo grande. Te quiero mucho, ¿eh? Primero los deberes, después la cena, ¿eh? Mirá qué linda cena, ¿eh? A descansar ahora, ¿eh? Bueno, y te queda mañana y el viernes, 2 días de clase nomás, ¿eh? Así que lo mejor para vos, te quiero mucho, ¿eh? Abrazo grande para tu papi ahí, ¿eh?

0: Ajá, Bañuelo, ¿cómo estamos?
1: ¿Qué dice?
0: Llega, llega el gaucho, el gaucho ahí, Ricky Ricky. Sí. Sí, él ha comido huevo asado de avestruz.
1: Sí, sí.
0: Huevo asado de avestruz.
1: Comió, sí.
0: Asado.
1: Sí,
0: es
1: sí,
0: el asado. Huevo asado.
1: Sí, sí, asado, sí.
0: De avestruz.
1: Con bastante verdura, sí.
0: Y de perdiz.
1: Sí.
0: Huevo asado de
1: también,
0: avestruz
1: también.
0: Y de perdiz.
1: Ha comido todo.
0: Ha comido, él se ha hecho.
1: Sí,
0: las,
1: sí.
0: Las comido,
1: ha comido todo.
0: Vamos arriba, vamos arriba, vamos arriba los bueno, cocineros. Vamos, vamos, vamos los canallos de campaña.
1: Sí,
0: del campo.
1: Sí, sí. Nosotros comíamos también. Gaucho, nosotros comíamos huevo de avestruz asado, ¿eh? Puf. Le poníamos verdura adentro. ¡Wow! Deja quieto.
2: Queda buenazo relleno.
1: Sí, relleno, ¿eh? ¡Wow! Te habré comido en la chacra, ¿eh? Lo bueno era, lo bueno, ¿eh?
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1: Un abrazo grande para el gaucho, vamos arriba, ¿eh? Para la familia también ahí, ¿eh? Saludos para el motito de Jim Paisandú, saludos para las sanduceras, la señora y la hermana de Bichonense, vamos arriba, Bichonense, vamos arriba, abrazo grande para vos, ¿eh?
2: Saludos,
1: desde Paisandú llega noticia, mirá, dice Huanco, ¿eh?
2: Sí.

saludos para la gente Paz, Ebraí, saludos para Viejito Muniz, vamos arriba, abrazo grande. Saludos a todos en general, ¿eh?

0: para Natalia Arruga, que está ahí. Vamos arriba, amiga. Abrazo grande. Despídase, saludo. Patito.
1: Que se pase, los retiramos, que pasen bien. Buenas noches para todos. Hasta mañana, Dios mediante.
0: Un abrazo enorme a todos, ¿eh? Muchas gracias por estar ahí. Gracias por el cariño. Bueno, no cambien el día, quédense ahí, que transmitimos las 24 horas, ¿eh? Abrazo enorme para todos. Buen descanso. Nos reencontramos mañana jueves 21 ya, ¿eh? Mayo, se va mayo, ¿eh? Lo mejor para ustedes, abríguense, que está frío realmente, ¿eh? Abrazo, chau.

0: contar lo que pasó.
1: Sabíamos para ti.
2: Bueno, lo reiteramos. Que pasen bien. Buenas noches para todos. Hasta mañana. Adiós, mediante.
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1: Un abrazo enorme a los amigos avisadores que hace posible su puesta al aire. Están recorriendo el camino de 18 años. Muchas gracias por estar ahí siempre apoyándonos, Un abrazo enorme a la audiencia que escucha Mega FM 99.9, quién sabe dónde, Nos enteramos y querido, Qué lindo que se sumen cada vez más. Un abrazo enorme a mis compañeros y compañeras de Mega que le dan para adelante. No aflojen, dele para adelante. Vamos arriba, Un abrazo enorme a mi familia, a mis nenas, mi nene, mi nuera, mi yerna, mi tita, mis nietos. A la que me se le aguante, le mando un beso enorme a Samuelito, lo tengo pegadito al dial, Decimos hasta mañana, que pasen ustedes muy bien. Nos reencontramos mañana jueves. A pasarlo súper lindo por ahí. Abrazo, ¿no? Cuídense. Chau, chau,
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3: Las 22 horas, 3 minutos.
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1: Buenas noches. Comenzamos nuestras canciones de aquí y de allá por Omega FM, como todos los miércoles a las 22 horas. Mi nombre es Noel de León y les doy la bienvenida. Empezamos con Chris de Bar, una canción de 1988, Love My Decisions. Luego seguía Paul Young con Oh Girl. Y cerramos el bloque con Jack Stevens, Because I Love You.

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Sonaba por la mega Albert Hammond con In Never Rains, Southern California. Luego venía Julieta Venegas con Limón y Sal. Y cerrábamos con Miguel Mateos y Sas. Esta es fácil romper el corazón. Le mandamos un saludo a toda la gente que nos escucha por Mega FM 91.9 y por la web que llevamos a todas partes.

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Llegaba desde Brasil al Seu Valença con Anuncio Sau. Después con el italiano Lucio Battisti, con una canción de 1980 con Ernesto Rosa. Y cerramos el bloque con Christopher Cross, Never Be the Same.

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Sonaba por la mega Prince and the Revolution con Pop Life. Y de Argentina venían los Virus y los Enanitos Verdes con Amor Descartable y Amores Lejanos.

Bueno, amigos, llegamos al último bloque del programa por el día de hoy. Estábamos con Hit, con Es por Amor, y nos vamos con dos canciones de Gilberto Gil, sin duda un gran representante de la música brasileña. Cantante, compositor, guitarrista y exministro de Cultura de Brasil, con Palco y Menina Baiana. Nos recordamos, si Dios quiere, el próximo miércoles a las 22 horas.

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1: Las 23 horas, 13 minutos.
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0: Las 23 horas, 24 minutos.
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1: Desde los estudios de Radio Mix Montevideo, Uruguay. Con Roberto Estefan en controles. Hablando contigo, José Pepe Iglesias. Y que comenzamos esta nueva edición de Mix Latino. Aquí en esta tu emisora.
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1: Estamos comunicados por el 099-34-0022.
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1: Nos podés seguir en las redes sociales, en Instagram, José Iglesias 1287. O también por el Facebook, José Pepe Iglesias Mix Latino. Hoy quiero saludar a la amiga Marita de la ciudad de Entre Ríos, Argentina. Entre Ríos allá. En Colón, enfrente a Paysandú. Está cumpliendo 90 años. Nos escucha por Latina FM. Un abrazo grande para todos ahí, para sus nietos, bisnietos. Dice, es fanática de Mis Latinos desde el primer día, Pepe. En la madrugada no sabés. Se toma un vinito y escucha a Mis Latinos. Pero a las 3 de la mañana toma un vinito. Mamita, bueno, por eso tiene 90 años. Ahí está, hay que tomar un buen vino. Roberto me hace así con cerveza también, dice Roberto. Pero el vino es mejor, es más saludable, me parece, ¿no? Beso grande para Marita, entonces. Qué lindo, 90 años, che.

0: Otra mujer, gracias, te lo quiero escuchar. Lo conocí este grupo a través de Miss Latino y me encanta, dice. Bueno, muy bien.
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0: Hablemos de bailes, hablemos de Club de Anita. Fin de semana a todo Club de Anita, viernes y sábado, ¿eh? 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Vos, ¿te lo vas a perder? No creo. Pepe, anuncia que me voy a casar. Soy Pablo, Pablo Vicente Gómez. Con la mujer de mi vida, dice Fabiola. Anuncio esto porque tenía muchas cosas alteradas en el Facebook y ya le di de baja. También en Instagram y ahora tengo ojos y oídos solamente para una mujer. Mirá. La macana debe ser grande, ¿eh, Roberto? Sí, para que haga eso por la radio. Mamá. O aquella es medio tóxica, ¿no? Capaz que aquella es borrate de todos lados que... Bueno, ya te despido por las dudas, ¿viste? Que no te dejen mandar más mensajes de la radio. Vamos a escuchar algunos temas lindos. Siga Bocha Lozano entonces a Miss Latino, dale.

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1: Nilda me manda la foto acá con su nietita Camila, que cumple un año en esta jornada.
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1: Un beso grande para mi única nieta, Pepe. Tengo 6 hijos y es la primera nieta que tengo.
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1: A ver, que los otros se pongan en actividad. Mucho viaje, mucha jodita, pero ninguno concreta. Mi nieta dorada, mal criada, por supuesto. Y acá escuchando Mis Latino. Pásame el tema de lunes a lunes de Fede Rojas. Yo soy de Durazno, voy a ir al baile, dice. Si podés regalarme una entrada. No, no vamos a regalar entradas para el Centro Unión porque se llena hasta las manos, ¿no? Pero podés comprar la entrada bonificada con los chicos de la cooperativa Nuevo Horizonte. 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Fede Rojas en vivo va a estar, ¿eh? El próximo 6 de junio también Pablo Sigari. No te lo pierdas. Vamos a la música, minuto del Sistema UFO. Llega Javi Pacheco, dale.

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8: Las 0 horas 55 minutos.
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3: La 1 de la mañana.
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0: 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Saludos a la gente de Cebollatín, nos escuchan por Líder FM. Ahí está el amigo Willy escuchando la radio. Me pide un temita de Castigados por Amor. Pasame el tema de X13 Tatú. Gracias, soy Belén. Muy linda la radio. Buenas noches. Si queda bien en algún momento pasarme el tema Vino Tinto de Willy Pedreira. Soy Noelia de Yun. Te escucho por Imagen FM. Gracias. Hola, pasame cuando...
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0: Cuando estoy junto a ti, de la charanga Artigas. Sí, estamos acá en Artigas escuchándote por la 106.3. Saludos de parte de Mariela, Delcy y también Lautaro. Bueno, un abrazo para todos. 099-34-0022.
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0: De la mano de Gonzalo Dufour.
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0: Llegan Conquistadores.
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0: Aquí este tema tú y yo. Lo compartimos, dale.
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5: Es la 1:00 a.m, 26 minutos.
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0: 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Bueno, acá tengo al amigo Wilson, Roberto, que otro día vos le mandaste un mensaje y me dice, decile a Roberto que está medio equivocado. Yo cuando corría maratón, lo hacía en forma profesional, por un club como Peñarol, dice. Porque bueno, Roberto corre por Nacional, no sé qué historia. Dice, fui ganador en varias maratones a nivel nacional e internacional. Así que no se haga lindo, que le falta mucho camino para recorrer. ¿Me entendés, Roberto? ¡Ja! Se calentó Wilson. Después contestarle, no, yo no voy a andar por la radio acá diciendo las cosas, que los disparates que decís vos.
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0: 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Ya se viene vino tinto, Willy Pedreira. Estás en Mis Latino, dale.

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2: Es la 1:00 a.m, 59 minutos.
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Qué bueno encontrarnos a esta hora de la mañana, tarde, noche, aquí en la radio que más escucha, preparados para disfrutar un programa muy especial, porque hoy es el día que te vamos a presentar novedades musicales, seguramente futuros éxitos, así que ya comenzamos. Aquí está, en este primer set, los temas que están sonando más en este otoño 26. Llega Coti, la participación de Ángela Leiva, Luz de Día, Subió el volumen, comienza Los que más suenan, vamos.

Ahí está Coti, Ángela Leiva, Luz de Día, 092-089-186. Comunicate conmigo a través de Telegram, a través de WhatsApp. Si estás en el exterior, prefijo más 598 y programa tu canción también. Hacé sonar tu música. Lugar número 3 para Thalía, la participación de Yuri y Todo Todo. Subí el volumen, vamos.

Seguime en las redes, Robert Maya en Instagram, Facebook, página Facebook, en TikTok, en X, por todos lados ahí estamos. Y bueno, ya me contás desde dónde nos estás escuchando, cuál es tu canción preferida en este otoño 26. Y seguimos avanzando con los temas que suenan más aquí en Uruguay, lugar número 4 para Soledad. La participación de Miranda, Viene y te vas, subí el volumen, vamos.

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0: Se viene la época más fría del año, se llega el invierno aquí en Uruguay, aquí sobre el Río de la Plata, pero por supuesto nosotros le ponemos la mejor música y con ello le ponemos calor. Ahí se va en el lugar número 5, Laura Pausini, esta italianísima, espectacular, que ha recreado este clásico de Fito Páez, Mariposas Tecnicolor, y cerrando la lista de los temas más importantes, los que suenan más en Uruguay, en el lugar número 6, Timo, Palabras, subí el volumen, vamos.
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9: Las 3 de la mañana.
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0: Son las 3 de la mañana, 25 minutos.
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Karol G, Milagros, reingresa este tema que tiene algunas semanas ya de haber sido presentado aquí en el programa, pero bueno, muy solicitado por vos. Saludos que llegan a través de nuestras redes para Alfonso, Andrea y Carolina, que nos escuchas desde Cerro Chato. Gracias a Cerro Chato, gracias a la potencia de la emisora que nos hace escuchar en muchas zonas, muchos kilómetros. Gracias a vos por estar. También el saludo para Daniela, Mirna y Daniel desde Palmitas, departamento de Soriano. Muchos amigos por allá, gracias Soriano. Y ahora llega un éxito espectacular. Vele, No Tiene Sentido y después El Elegido.

Qué placer para quien te habla, Robert, en nombre de todos los integrantes del programa, en nombre de todos los compañeros. Es un placer, te decía, invitarte a que subas el volumen, porque a esta hora del día llega el elegido. Aquí está Manuel Turizo y varias participaciones para Por un No Se Llora. Ese es el título de la canción, uno de los más solicitados, y suena para vos. Y por supuesto, te espero mañana aquí en tu radio. Subí el volumen, vamos.

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3: Son las 3 de la mañana, 59 minutos.
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3: Las 4 de la mañana.
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Camina plácidamente entre el ruido y el bullicio y observa la paz que puede haber en el silencio. Hasta el punto en que te sea posible, procura estar en buena armonía con todos. Expón tu parecer en forma reposada y clara y escucha a los demás, que aunque sean lerdos e ignorantes, ellos también tienen algo que decirte. Evita a las personas ruidosas y agresivas que constituyen una vejación para el espíritu. Si te comparas con otros, puedes volverte petulante o amargado porque siempre hay quien es inferior o superior. Interésate siempre por lo que haces, por muy humilde que sea tu tarea, porque es algo que siempre perdurará, aunque las circunstancias cambien. Sé precavido en tus negocios porque el mundo está lleno de astucia, pero que la precaución no te impida ver dónde está la virtud, pues hay muchas personas que luchan en pro de elevados ideales y toda vida está llena de heroísmo. Sé sincero. En especial, no finjas afecto, ni seas cínico en relación con el amor, porque a fin de cuentas, la aridez y el desencanto son tan perennes como la hierba. Toma resignadamente el consejo de los años, renunciando gallardamente a las cosas de la juventud. Y no te preocupes por temores imaginarios, pues muchos de ellos son producto de la fatiga y de la soledad. Por encima de toda disciplina edificante, sé benévolo contigo mismo. Tú eres un ente del universo, no inferior a los árboles y los planetas. Tienes derecho a estar aquí. Y lo entiendas o no, indudablemente el universo se desarrolla como debe hacerlo. Por lo tanto, procura estar en paz con Dios, cualquiera que sea la forma en que le concibes. Y cualquiera que sean tus obras y tus aspiraciones en la ruidosa confusión de la vida, procura estar en paz contigo mismo. Porque con todo desequilibrio, con toda maldad, es sin embargo un hermoso mundo. Así que ten cuidado. Esfuérzate por ser feliz.

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Son las 4, 14 minutos. 1 tras otros, exclusivamente éxitos de solistas y grupos. 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

0: Son las 4, 53 minutos.
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3: Las 5 de la mañana.
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Muy, pero muy buen día para todos. ¿Qué tal? Bienvenidos, bienvenidos a una nueva emisión de Canto y Fogón del Sentir del Folclore en esta mañana de jueves, jueves 21 de mayo del año 2026. Quien les habla, Juan Antonio Castro, a partir de este momento les invita a que me acompañen a disfrutar de dos horas a todo folclore, a toda comunicación, aquí desde Canto y Fogón Radio Web, www.cantoyfogón.com, y por supuesto a través de la querida carga deportiva 1010 AM desde Montevideo, capital de la República Oriental del Uruguay, llegando en AM a todo el país, y en FM a través de la cadena Canto y Fogón, que como en cada jornada integran los amigos de Tranqueras FM 107.3, en Tranqueras Rivera 106.9, Contacto FM en la ciudad de Paysandú, 88.5, Radio Hit en Santa Clara de Olimar en 33, 104.5 FM Voces en Maldonado, 89.3 del Molino FM en Pando, Canelones, 103.1 Esteña FM en Castillos, en Rocha, a través de la 89.9 Utopía FM en la ciudad de 33. También saludamos a aquellos que a través de 100.1 FM Digital nos escuchan en Minas, en La Valleja. El saludo vaya para aquellos que nos escuchan a través de la 90.1 a través de FM Ideal en Santa Lucía, en Canelones. 98.9 Impacto Azul FM en Fray Ventos, en Río Negro. 91.9 Mega FM Vergara 33. 98.1 Portal FM en Artigas. También saludamos a aquellos que a través de la 93.3 Luna FM nos escuchan en Yung, en Río Negro. 97.3 FM Ciudad del Colla, en Rosario, Colonia. Saludamos a los amigos que a través de Casupá FM 94.1 nos escuchan en Casupá, Florida. Y a través de 94.5 nos escuchan en Rivera, a través de FM Internacional. También saludamos, por supuesto, a todos los amigos que a través de la señal de Radio Cable Mariscala, allí desde el norte de La Valleja, llegando a toda esa zona de la tierra lavallejina, nos escuchan por la tele en el canal 6 de Mundo Cablevisión. También, por supuesto, saludar a aquellos que en España nos escuchan a través de Punto del Plata, Punto del Plata .es, en el 89.2 en FM en Toledo, y en el sistema DAB digital en Madrid y en Barcelona. Por supuesto, también saludar a los que nos escuchan por la radio de Rubén Titas Vázquez, el querido Titas, que con su radio web también nos retransmite. Y el saludo vaya para los amigos que nos escuchan a través de diferentes aplicaciones como Radio Garden, radios.com. También a través de la señal de Casa de Radios, por supuesto, la app oficial de las radios de Casa Zorrilla. Bueno, por allí nos pueden estar escuchando y, por supuesto, como siempre les digo, a través de nuestra radio web, a través de www.cantoyfogón.com, que ustedes ya saben, allí tienen 24 horas de folclore y de comunicación.

En una mañana que volando en todo el país, con alguna heladita podemos tener por algunos puntos del país, sobre todo en la zona centro del país a esta hora, con temperaturas que, bueno, van a estar realmente bajas en gran parte del país, con algunas precipitaciones quizás en zonas muy nubosas y cubiertas que tendremos en esta jornada. La máxima hoy estará en el entorno promedio de los 11 grados, 11 a 13 grados promedio en el país. La tendencia para mañana viernes, arrancaremos otra jornada muy fría, sobre todo en el litoral, con temperaturas muy cercanas al cero, todo lo que es la zona litoral y frontera con Brasil de los departamentos norteños. Quizás un poquito, aunque no mucha diferencia, ¿no? 8 de máxima para el sur y para el este. En el resto del país con mucha nubosidad también. Atención en el tema de las nubes, que podemos tener, bueno, una jornada nuevamente con temperaturas bajas. La tendencia para el fin de semana es que de muy, muy poquito suba, de muy poquito suba la temperatura, con una máxima esperable para el domingo en el entorno de los 17 grados, y tiren cohetes, 17 la máxima, porque el lunes también las temperaturas van a ir subiendo muy lentamente, van a ir subiendo las temperaturas. Por allí podríamos tener quizás una mejora la próxima semana en cuanto a las mismas, no tan frías como lo que están siendo estas jornadas, la de hoy y por lo menos hasta el domingo en la mañana. Algunos bancos de niebla podemos tener a esta hora de la mañana en la zona centro y litoral centro del país. La tendencia para mañana también en unas zonas del centro y del este podemos tener algunos banquitos de niebla para arrancar la jornada. Y para arrancar la jornada, qué mejor que recordar a Becho Ismendi, que un día como hoy fallecía en el Hospital de Clínicas en Montevideo, pero del año 1985, hace 41 años atrás. Y lo recordamos, por supuesto, con el gran tema que le dedicase Alfredo Zitarrosa, el violín de Becho, en el comienzo de esta emisión 3267. Y luego se vendrá la música y el canto de los olimareños con La Niña de Guatemala. Con estos dos temas, como les decía, comenzamos esta emisión de jueves 3267. Juan Antonio Castro les dice que sean todos muy, pero muy bienvenidos.

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Así, allí teníamos a el gran dúo Los Sucará desde el disco Hombre del año 1982. Nos dejaban por allí de Gabino Palomares La Maldición de Malinche.

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1: Por acá nos dicen buenos días para toda la barra de Canto y Fogón. Soy Pedro Maquieira de Los Pagos de Quebracho en Paysandú. Quería saludar, mandar un saludo a la barra del Tambo El Mirador. Y si puede pasarme Soca Pau de Majay Correa. Muchas gracias, les deseo buen comienzo de jornada para todos los oyentes. Nos dice por allí el amigo Miquieira desde Los Pagos de Quebracho en Paysandú. Saludo grande a toda la gente de Quebracho allá en el departamento de Paysandú, que se suma a nosotros como siempre. Vaya el saludo grande. También le mandamos un saludo por aquí al celular terminado en 409, que nos dice buen día, Juan, excelente el programa, un abrazo. Abrazo para el amigo allí del celular terminado en 409. Buen día, Juan. Buen inicio de jornada. Nelson, desde la ciudad de Canelones. Gracias, Nelson. Un abrazo igualmente para vos. Buen programa. Acá los estoy escuchando desde Tranqueras, nos dice Blanquita. Muy buen programa. Blanquita Cáceres, allá desde Tranqueras. Prendida a la 107.3. Gracias, Blanquita. Buenos días, Juan Antonio. Soy Omar. Buen jueves para todos. Un saludo a Blanca, que siempre te escucha. Dice, si podés pasar el gateado viejo, nos dice Omar Portela. Saludos. Bueno, Blanca de Tranqueras. Capaz que es otra Blanca también, ¿no? ¿Por qué no? Saludos. Saludos para el amigo allí, desde Los Pagos de Fray Ventos, al amigo Portela. Buenos días, Juan. Saludos. Dice el flaco Fernando, desde el vivero Ocho Letras. Como siempre con ustedes, che. Gracias, Placo. Un abrazo para vos también. Muy buenos días a todos y todas. Dice la barra del 23, el amigo Roberto. Saludos para Roberto allí, sumándose a Canto y Fogón. Hola, buenos días. Un saludo a García y José. Dice, vamos en viaje a la represa Malavida. Dice por allí, bueno, saludos. Saludos para los amigos allí escuchando, al amigo Steven escuchando, a García y a José prendidos a Canto y Fogón. Y nosotros seguimos disfrutando de la música y el canto ahora de...
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Así, así teníamos al querido Nelson Pindingo Pereira con esta canción del camaronero. Como siempre, con esta canción queremos saludar a todos los que nos escuchan allá en la pesca del camarón, a todos los pescadores artesanales allá del Puente de Balizas, que sabemos que nos escuchan a través de la 103.1, a través de Esteña FM, a todos los amigos pescadores de todo el país, por supuesto.

0: mensajes. Mensajes a través del 095-728-598. Le mandamos un saludo grande por aquí a el celular terminado en 199 que nos dice: buenos días, Juan. Mandale un saludo a la gente de Talapando que te escuchan mucho, dice, en los ómnibus, dice, por 89.3, por supuesto. Un saludo grande a Fabián, que hace día no se comunica, pero debe andar ahí en la vuelta. Así que vaya el saludo grande para él y para toda la barra de Talapando. Por acá nos decían: buenos días, Juan. Saludos para Pedro y Coca, que siempre te escuchan y son panaderos. Me dijeron la otra vez, nos dice por allá. Celular terminado 966. Bueno, saludos a Pedro y Coca, que nos escuchan allí, amigos panaderos. Creo que sí, que debe ser Pedrito. Debe ser Pedrito allá de Pando, que siempre está junto a nosotros. Más mensajes por acá. Nos decían: buenos días, Juan. Saludos. Dice: saludos a la ciudad de La Paz, Canelones. El pueblo de Tabararapí, nos dice por allí. Celular terminado en 897, sí, claro que sí. Le mandamos un saludo grande a Nico, a Fabián, a Andrés y tantos otros oyentes, que sabemos que tenemos a Juan Carlos también allí, que vive cerca de la Plaza de la Paz y que siempre nos escucha en las mañanas. Más mensajes por aquí nos dicen: buenos días, Juan, saludos. Nos enviaba por acá el celular terminado en 015. Muy bueno el programa, saludos a todos los camioneros, nos decía por allí el 015, gracias por estar acompañándonos. También para Daniel, que nos dice: soy portero en Punta del Este y me acompañan en la mañana siempre. Saludos, saludos para el amigo allí de Punta del Este. Buenos días, Juan, somos de Tacuarembó escuchándonos, encanta Canto y Favor. Un saludo desde acá, nos dice. Celular terminado en 425. Bueno, saludos para celular terminado en 425, que por allí estaban en contacto con nosotros y, como siempre, sumándose a la gran familia Fogonera. 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Estimado Cristian Furconi, hoy se le di la bienvenida antes de tiempo. Ahora sí le doy la bienvenida. Recuérdele algo a la audiencia.
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2: 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Un río crece y crece con la lluvia y lleva todo el tiempo gota a gota, pero no las memorias. Un río cambia los ojos de la gente olimareña, cambia sus gotas de rocío, pero no sus gotas de memorias. La gente asoma agreste a sus orillas a descubrir lo nuevo a cada instante, pero no a las memorias. 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

Así que sí teníamos a los Copla Alta con estas 33inas desde el primer disco de allá del año 2011, Néstor y Alejandro, con allí ese recitado del comienzo del maestro Rubén Lena, de Un río conocido por parte del Serrano Villa, quien a su vez es autor de esta letra que estamos compartiendo aquí con las voces de Néstor Moreno y Alejandro Silvera.

Mensajes a través del 095-728-598. 095-728-598. Le mandamos un saludo grande a Ximena, que nos escribe. Dice desde El Pinar, gracias por la compañía de cada día. Los escucho por la web. Saludos para Ximena. Por acá nos decían, hola, buenos días, ¿cómo están? Saludos, pasen algo de Cruza Caminos, nos dice Estefan. Saludos para Estefan, allí desde Fray Ventos, sumándose a Canto y Fogón. Más mensajes por aquí nos dicen, ¿cómo andan? Dice acá El Cabeza desde Melilla, escuchándolos. Saludo grande para El Cabeza, allí escuchándonos desde la zona de Melilla, allí desde la UAM. Un saludo grande para El Cabeza, allí en Melilla, pero en la UAM. Ahí vi la foto bien, descargó la foto aquí el celular. Y bueno, nos muestra que es la zona allí de la UAM, la Unidad Agroalimentaria de Montevideo. Buen día, Juancito, un abrazo. Dice a Canto y Fogón desde Castillos, Rocha, aquí escuchando. Nos dice el maestro albañil. Bueno, saludo grande para el maestro albañil, allí sumándose a Canto y Fogón y sumándose al sentir del folclore. Más mensajes por acá. Nos manda saludos Sergio desde Piriápolis. Gracias, Sergio. Dice muy bueno el programa. Los escucho por internet. Saludos para Sergio, allí sumándose a cantoyfogón.com. Ustedes ya saben, tenemos folclore y comunicación las 24 horas. Hola, buenos días, soy Alicia, los escucho desde Rocha y es la

primera vez que los escucho. Me encanta el folclore y está buenísimo el programa, nos dice Alicia desde Rocha. Bienvenida, Alicia, a sumarte a la familia fogonera. Más mensajes. Buenos días, Juan, acá por Mercedes, escuchando con mis gatas y amargueando, dice, esperando para hacer marinas, dice, muy frío, 2 grados de sensación térmica, dice, un abrazo, saludos, sí, la verdad está fría la mañana, me imagino allí en Mercedes, ¿no? Ojo, vos que sos panadero, con los cambios de temperatura, siempre nos dice José Serra, de tener mucha, mucha precaución. Nosotros seguimos con la música, seguimos con el canto, se nos viene ahora Mariela Barbosa, siempre mate, porque seguramente vos a esta hora también estás con mate. Luego se vendrán las chicas de Duro de Boca, nos van a dejar el Alpargata. También están los chicos de Duro de Boca en esta versión, pero se destacan las voces femeninas. Y luego se vendrá más música y más canto, como siempre, acompañándolos en cada comienzo de jornada, en cada mañana, aquí a través de Portal FM, a través de la 98.1, si nos escuchás en Artigas. Si estás en Minas, como siempre, por la 100.1, por FM Digital. El saludo grande a Gastón Sequeira y a toda la barra allí en Digital FM.

0: Allí teníamos a las hermanas Ramundey con El Olvidado sonando en esta mañana de jueves.
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0: Mensajes a través del 095-728-598. Más mensajes por acá nos dicen: buenos días, mañana fresquita por estos lados, por Manantiales, en Maldonado, vamos arriba. Dice: hay que empujar el carrito, dice por allí, arriba los que luchan. Saludos, Falcón. Arriba, Falcón, por supuesto, hay que arrancar, ponerse el hombro al país, como corresponde. Arrancar con toda la fuerza, gracias. Al amigo allí desde Los Pagos de Manantiales. Buenos días, Juan Antonio. Gente linda de Canto y Fogón, acá con el mate y el fuego prendido, acompañando a la cantora. Fuerte abrazo y buena jornada, nos dice el gaucho Perico Ramírez, desde La Macana, en el departamento de Florida. Allí, La Macana es bien cerquita de la ciudad capital. Allí, desde esa zona del país, vaya el abrazo. Por acá, muy buenos días, me podrían pasar el mareo, dice Daniel desde Punta del Diablo. Bendiciones mil para ti y tu audiencia, nos dice por allí, celular terminado en 455. Saludos para Daniel, allí desde Punta del Diablo, prendido a Esteña, prendido a la 103.1, que después, como siempre, hoy es hoy con el querido Nico Molina. A las 9 se viene Juan Eduardo, toda la información, toda la comunicación, como siempre. El abrazo para el tocayo. Buenos días, los estoy escuchando desde Mangrullo, departamento de Rivera, nos decía Lilian. Saludos para Lilian, allí desde la zona de Mangrullo, en Rivera, escuchándonos. Hola, amigazo de Canto y Fogón, dice, te saluda José. Desde Mercedes, saludos, dice, podés pasar los brazos de mi angelito, dice, esa sí es una historia triste, dice por allí, el celular terminado en 427, un abrazo. Lito nos dice, buenos días, Juan, saludos, escuchándote aquí desde Los Pagos de Santa Lucía, gracias Lito, un abrazo para vos también. Buenos días, Juan, soy Mario, te escucho desde Las Toscas, dice, en Canelones, un abrazo, abrazo para Mario allí desde Las Toscas, en el departamento de Canelones, allí pegaditos a Atlántida y también a lo que es Parque del Plata, ¿no? Allí entre medio está de estas localidades. Y nosotros seguimos, pero antes Cristian Furconi, nuestro locutor, el hombre de los pagos de Juan Lacase, tiene esta
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10: Las 7 de la mañana.
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0: Así teníamos a Carlos Paravís con este Tomate un Mate. Y seguramente vos a esta hora te estás tomando un mate en esta mañana de jueves, en este 21 de mayo. Y en esta mañana queremos recordar a un grande de nuestro folclore como Carlos Paravís, ya que un día como hoy, pero de hace 2 años atrás, en el 2024, fallecía en la tarde de aquel 21 de mayo, a los 59 años de edad. Carlos Paravís, que venía luchando contra un cáncer muy dignamente, con toda la fuerza. Incluso aquí en Canto y Fogón hablamos con él al aire ya en 2020, 2021. Aún estábamos en pandemia, recuerdo, cuando un grupo de amigos habían juntado fondos, o estaban intentando juntar fondos para que fuera operado en el Hospital Sirio-Libanés, en Brasil. Recuerdo que realmente llegó con mucha entereza, además de su profesión, que era médico, como su padre, pero no traumatólogo, sino imagineólogo. Era quien hacía las ecografías a las mamás embarazadas. Allí muchos niños, que hoy vaya a saber cuántos años tienen, gracias a ese trabajo realizado en el hospital italiano, las ecografías especializadas para las mamás embarazadas, le vieron la cara a su hijo o a su hija a través de la pantalla que tenía Paravís haciendo esas ecografías, y él decía, es una chancletita o es un gauchito. Y bueno, a muchos les cantaban, en fin, hay muchas historias que podemos hablar de Carlos Paravís. También cuando le hizo el homenaje a su padre, allá por el 2018-2019 en el Teatro Solís, que lo homenajeó a 80 años de su nacimiento. Bueno, realmente un gran músico, y por supuesto la ciudad de Minas, su querida ciudad de Minas, donde como su padre supo amar realmente. Bueno, tenemos mucha gente escuchándonos allí por 100.1 por FM Digital. Bueno, también nosotros saludamos a aquellos que nos estén escuchando por allí y saben que allí en Minas lo querían mucho al querido Carlos Paravís. Santiago Paravís también, su hermano, continúa en el canto y en la música. Y bueno, al igual que su padre, continúan allí en la música, Santiago en la música. Y por aquí estábamos difundiendo este tema que por el 2011 el propio Carlitos nos acercó a los estudios de Radio María, cuando emitíamos en los comienzos Canto y Fogón este disco llamado Manos y Sonrisa. Y este Tomate un Mate era el tema con el que decidimos arrancar esta emisión. Vamos a seguir con este bloque, y ahora nos vamos a ir precisamente de ese disco, Altuviano ni tocarlo. Carlos Paravís, lo estamos homenajeando hoy a 2 años de su partida física, hoy 21 de mayo.
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Así es, y teníamos ahora a Carlos Paravís con el tema Volveré, desde el disco El Refugio del Cantor. Y si por allí te prendés a Canto y Fogón en este momento, no sabes por qué estamos escuchando a Carlitos Paravís, es porque lo estamos homenajeando. Un día como hoy, pero de 2024, se nos iba de gira el gran Carlos Paravís. Y además lo estamos recordando porque siempre fue un gran cantor de esos de mano tendida, que por ejemplo en nuestro Facebook siempre nos tenía presentes. Bueno, lo vimos en la Patria Gaucha 2024. La verdad que ya con una estampa desmejorada, bueno, en su presencia, pero no en su corazón. Allí cantó en la Patria Gaucha 2024 junto a Catherine Bernes el himno popular de nuestro país, allí en plena homenaje que se le realiza al prócer, a José Gervasio Artigas, allí al pie del monumento en Plaza 19 de Abril, en la plaza principal de Tacuarembó. Bueno, allí fue la última vez que yo lo vi, en el marzo del 2024, a Carlitos Paravís cantando junto a Catherine Bernes en esta oportunidad. Y luego también estuvo presente, como lo hizo en tantos años, en la Noche de los Fogones, ¿no? Así en más de una oportunidad en el Cerro Artigas de la ciudad de Minas, en esa noche donde, bueno, las luces se apagan y solamente se ilumina la imagen del prócer y se empieza a cantar a Don José, ¿no? Alguien que le gusta las cosas, digamos, camperas, folclóricas. Realmente ese día vivimos varias veces con Carlos Paravís allí cantándole desde su Minas. Y bueno, saludamos, como decíamos, a todos quienes nos escuchan a través de la 100.1 FM Digital en Minas, a través de Carve Deportiva, que también tenemos amigos que nos están acompañando allí en la ciudad de Minas. Y seguimos ahora desde el disco, ahora sí, Canto a Minas, desde este clásico que interpretaba su padre. Lo seguimos homenajeando como se merece en esta mañana de jueves, Carlos Paravís. Luego se vendrá Minas, precisamente desde el disco Ahora Sí. Suena a Canto y Fogón, suena aquí en el sentir del folclore este pequeño homenaje que le hacemos a Carlos Paravís a 2 años de su partida física, hoy jueves 21.

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6: Mega FM presenta la hora. 7:30.
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0: Allí lo teníamos con este Mataojo y Carapé. El homenaje a Carlos Paravis, a 2 años de su partida física hoy.
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0: Por supuesto que el gran y querido Carlos Paravis, que siempre con este Mataojo y Carapé nos acercaba por allí a sus pagos, ¿no? Y a todos los amigos que tenemos allí en Minas, a través del aire de Digital FM. Vaya el abrazo grande, por supuesto, para todos aquellos que sabemos que acompañamos en cada comienzo de jornada y que recuerdan a Carlitos Paravis, hijo.
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0: Y por supuesto que brindamos por todo el trabajo musical, el homenaje a su padre en 2018 y también lo que fue sus actuaciones en los diferentes escenarios del país. Por supuesto que si hablamos de brindar, hablamos de Rosés. Rosés, como siempre, el sabor de lo natural, como siempre. Rosés, diciendo presente en cada una de nuestras emisiones y en este caso para recordar a este gran hijo postizo, como lo fue su padre de Minas. Allí lo teníamos con este Mataojo y Carapé. Las sierras de Carapé, allá por Mataojo también, en todo el país, escuchando Canto y Fogón, y que mucho, mucho les agradecemos.
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0: Y para cerrar este bloque, hablando de homenajes a su padre, en el año 2018 fue ese espectáculo en el Teatro Solís, que luego se transformó en un disco. Edizo que Ovelio Gosta, eso que al viejo le gusta, que popularizara en Brasil el gaúcho de frontera, el gran Santiago Chalar lo trajo aquí en nuestro país y también lo interpretó el tema de Berenice a Zambulla. Canto y Fogón en este programa de jueves, en este 21 de mayo, homenajeando a Carlos Paravis a 2 años de su partida física.

Allí teníamos a Víctor Manuel Pedemonte, allí lo teníamos, que nos dejaba palabras en canto. Víctor Manuel Pedemonte, que hoy estamos recordando a exactamente 18 años de su partida física, un día como hoy, pero del año 2008. Falleció en Granollers, en la provincia de Barcelona, en España, a los 60 años. Pedemonte, quien fue un compositor que escribió varias letras de canciones muy populares, por ejemplo, las que escribió para Pablo Estramín, por ejemplo, Con alma y vida, también utiliza algunas de sus letras, Washington Carrasco, como libre canto también, Anselmo Grau, entre otros. Su discografía comienza ya por la década del 60, cuando allí participa en un vinilo junto a Rufino Mario García, un vinilo llamado Estancia Cimarrona, era Estancia Cimarrona, pero años antes había emprendido su carrera como solista actuando en lugares del interior del país patrocinados por el Sodre. También actuó en Nuestra Hermana Mayor en Radio Carve, también en Radio El Espectador, en Buenos Aires en Radio Mitre y en El Mundo, en Canal 9, también de El Vecino País, y aquí en Uruguay fue recordadas sus actuaciones en el programa Discodromo Show, que iba por Tele 12 y que ya hemos hablado de este recordado programa y también del comunicador y periodista conductor de ese mismo espacio televisivo llamado Rubén Castillo, ¿no? Además que Discodromo iba en simultáneo por la tele, por Canal 12 y por Radio Sarandí. Así en la década del 60, al final ya en el año 69, edita su segundo LP llamado Soldado Muerto. En el 75 graba dos placas discográficas más llamadas El Arte del Canto y la Guitarra como solista y Desde la Madera, haciendo dúo en este caso con Washington Carrasco. En el 75 se exilia en España y es en Barcelona, para ser más exactos, donde empieza otra importante carrera en su vida, que es la lutería. Aprende el oficio de luthier allí en Rubí, en Barcelona, donde tenemos amigos en esa zona que siempre nos escuchan desde Rubí, Barcelona. Bueno, en ese lugar es donde fallece en el año 2008, un día como hoy, un 21 de mayo. Y lo vamos a recordar ahora a Víctor Manuel Pedemonte con Soldado Muerto, porque hablábamos de ese disco del año 69. Luego nos vamos a escuchar a Víctor Manuel junto a Washington Carrasco, Canto Marinero, un tema que también años después grabara Washington Carrasco junto a Cristina Fernández. Estamos homenajeando a Víctor Manuel Pedemonte a 18 años de su partida física y, por supuesto, levantamos la copa de rosés, brindamos por los grandes de nuestra música y del canto popular uruguayo aquí en Canto y Fogón en esta mañana de jueves, en este 21 de mayo.

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0: Así teníamos a la Sinfónica de Tambores con el Reto Son. Nos fuimos a un clásico de la Sinfónica, allá del primer disco de la Sinfónica de Tambores, el Cocorico APC, che, con este tema de Don Miguel Ángel Palomeque, el hombre de los pagos de Pueblo Baiso, allá del departamento de Paysandú, en el final de esta edición de jueves, en esta emisión número 3267 aquí del Sentir del Folclore. Y nosotros nos vamos a ir despidiendo, nos vamos a estar reencontrando, Dios mediante, como siempre, mañana viernes, para cerrar la semana con todo, Nosotros nos reencontramos también a través de la web cantoyfogón.com. Salida del sol 7:36 hoy, se oculta 17:47 para el amigo Diego Alegre, que siempre nos pide esta información. Nosotros nos vamos, nos reencontramos mañana aquí en este mismo punto del día. Que pasen bien y que terminen muy bien esta jornada.
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18: Las 8 horas, 4 minutos.
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1: Muchas gracias, muchas
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2: No se siente, no se siente.

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3: Buenos días, oyentes de Mega FM, bienvenidos a esta primera edición informativa que corresponde a este jueves 21 de mayo.
2: El tiempo.
3: El pronóstico indica para hoy cielo nuboso y cubierto con baja probabilidad de precipitaciones, 13 grados de temperatura máxima mínima de 2. Mañana viernes algo nuboso y nuboso con baja probabilidad de precipitaciones escasas, heladas, neblinas, 15 grados de temperatura máxima mínima de 0.
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3: En la pasada jornada atendió en Vergara personal de la Dirección de Familia, Género y Discapacidad del Gobierno Departamental. La alcaldesa Nazarena Barreto se refirió al respecto en diálogo con Mega FM, destacando la descentralización de este tipo de atención en el interior del departamento.
4: Buenos días a ti, buenos días a toda la audiencia. Y bueno, sí, es muy importante que se trasladen a nuestra localidad. Seguimos insistiendo, es muy bueno la descentralización y el apoyo permanente a los municipios desde parte del gobierno de 33. Creo que esto favorece y fortalece lo que es cada localidad. Y bueno, en este caso, bueno, me parece que el tema familia, el tema, bueno, estar un poco enfocados en eso está muy bueno. La gente puede venir, puede consultar, incluso evacuar algunas dudas que tengan, sobre todo las mujeres que a veces nos sentimos un poco, bueno, como en inferioridad de condiciones. Bueno, es un lugar donde pueden venir, es muy reservado, es muy íntimo, y bueno, pueden conversar y hacerse todas las preguntas que necesiten, y sobre todo esto, ¿no? Que alguien te escuche y que alguien te oriente, que es lo más importante, ¿no? Que te oriente en qué puertas tenés que golpear o qué es lo que necesitas para diferentes trámites. Así que desde ya ponerles a las órdenes ese servicio que conjuntamente con el gobierno de 33 llevamos a cabo en nuestro municipio. Y bueno, una vez por mes ellas se trasladan acá a las oficinas del municipio y atienden acá a las personas que lo necesiten.
5: Bien, está Beatriz Seguren por allí, que es abogada, ¿verdad?
4: Sí, está la doctora Beatriz Seguren hoy, es abogada, pero aparte es referente de, sobre todo, de esto de la familia y la mujer, así que está muy bueno que aquellas personas que tengan alguna inquietud sean planteadas en estos medios. Y bueno, es un servicio más que estamos poniendo a disposición de la localidad y de nuestros habitantes.
5: ¿Las personas para poder venir tienen que anotarse previamente o solo vienen nomás?
4: No, nosotros informamos en las redes y en los medios de prensa los días que vienen, y la gente viene nomás, concurre y bueno, son atendidos en el correr del horario que ellos están acá en Vergara.
3: La doctora Beatriz Seguren, quien se encuentra al frente del área de discapacidad y género de la Intendencia Departamental, se refirió a quienes está dirigida la atención de dicha oficina.
6: Sí, yo también soy abogada. Entonces, bueno, todas las personas que tengan alguna duda sobre sus derechos, que se sienten en una situación que están siendo eventualmente discriminados o violentados de alguna forma, es decir, pueden venir a asesorarse con nosotros a ver qué camino se puede tomar, qué es lo que se puede realizar. También qué procedimientos pueden hacerse, también a veces por pensiones alimenticias, situaciones de abuso, de violencia, de personas en situación de discapacidad, que también trabajamos mucho con discapacidad, qué caminos puede tener, a dónde puede ir para pedir ayuda, ¿no? Que a veces también las mujeres somos las que soportamos más toda la parte de cuidado y de las personas en situación de discapacidad, que realmente está a cargo una mujer. Las personas mayores también, ¿cuáles son sus derechos? Las personas mayores también son abusadas por sus familiares, a veces por sus hijos, y no saben qué hacer. abusadas económicamente generalmente, ¿no? Y también por malos tratos. Entonces, bueno, y también cuando se vea que una persona esté así, una persona mayor, y esa persona no denuncia porque está en una situación de inferioridad y de dependencia, es decir, también que se acerque y no denuncie. Mire que nosotros no vamos a decir quién denunció ni nada, ¿no? Es total reserva. Pero bueno, vamos a tratar de poder hacer algo, de intervenir.
5: Bien, aclararle que es un servicio gratuito, ¿verdad?
6: Sí, es totalmente gratuito. Nosotros hacemos toda la parte de asesoramiento. No hacemos el patrocinio judicial, no. Pero sí el asesoramiento y ver todos los pasos que se pueden hacer.
3: Los días 25 y 28 de mayo se realizarán en Vergara talleres de salud mental a cargo de la licenciada Laura Roland. La alcaldesa local invitó a todos a acercarse y participar, destacando la importancia de estas instancias gratuitas que se llevarán a cabo en el Centro Cultural Serafín J. García.
4: Sí, con la licenciada Laura Roland, tuvimos la iniciativa de todo esto, de apoyar lo que es el tema de salud mental en nuestra localidad. Ella está dictando estos talleres en 23 y bueno, ahora los va a hacer acá en Vergara, así que creemos que es muy importante participar. Son totalmente gratis, la gente puede ir al Centro Serafín J. García y participar. Son dos días, el 25 y el 28. Y bueno, está bueno que la gente pueda también arrimarse estas cosas, ¿no? Y a veces cuando decimos en Vergara no hay cosas o no se atiende tal tema, creo que sí estamos atendiendo y estamos transitando este camino que es de estar más cerca de la gente y de brindarle estos servicios. Así que bueno, totalmente gratis, como te decía, y está bueno que la gente concurra, es abierto a todo público y no tiene restricción de edad ni nada.
3: El móvil de radiología estuvo atendiendo en Vergara, se realizaron 13 ecografías, manifestó la alcaldesa. La misma destacó la importancia del servicio que se brinda una vez al mes con 10 cupos gratuitos brindados por el municipio de Vergara. Además, la jerarca se refirió a la atención del doctor Medeiros en Policlínica de Barrio La Cuchilla los días viernes.
4: Sí, el móvil estuvo realizando 13 ecografías me parece que también es un buen servicio. Viene una vez por mes y la gente, bueno, se anota acá en el municipio. Hay gente en lista de espera porque hay una cantidad importante de gente anotada. Así que, bueno, es otro servicio más en cuanto a salud que brinda el municipio. Y en esto de hablar un poco de lo que venimos haciendo, creo que es muy importante que la gente sepa que también los días viernes en la Policlínica del Barrio La Cuchilla, ubicada en el comedor municipal, atiende el doctor Medeiros, que también hay que anotarse con tiempo. Los cupos son 10 y siempre se ve relleno porque, bueno, la gente demanda mucho el servicio de salud. Así que, bueno, tenemos dos policlínicas, la de la estación y la del barrio La Cuchilla, que trabajan coordinadamente, y está muy bueno que la gente sepa que servicio de salud el municipio también está apoyando.
5: ¿Dónde tienen que anotarse acá en el municipio?
4: La de barrio La Cuchilla se anotan en el comedor municipal o se pueden anotar acá en el municipio, y la de estación se anotan allí mismo en la estación con los funcionarios que están allí.
3: Se viene organizando actividad 4x4 para el 20 de junio. El municipio de Vergara brindará su apoyo a dicho evento. La alcaldesa local manifestó que para el mes de octubre se realizará otra etapa de la actividad organizada por el municipio local.
4: Sí, la organización no está a cargo del municipio, está a cargo de un grupo de acá, de nuestra localidad, que tienen la iniciativa, que tienen las ganas de hacer cosas. Ellos vinieron a contarnos lo que querían hacer, el municipio los va a apoyar en lo que necesitan, y bueno, vamos a sacar adelante una travesía que va a contar con, bueno, una parte también de presentación y después lo que va a ser realmente la travesía. Contarles también que este evento se va a realizar ahora en junio, y después en noviembre vamos a hacer otra etapa que va a ser organizada por el municipio. O sea que la idea es que durante el año el deporte del motor, de los ruidos, de los 4x4, tengan también sus actividades anualmente, y podamos contar con dos fechas para que la gente, bueno, también pueda mirar, pueda participar y sobre todo disfrutar de lo que es los vehículos 4x4.
5: ¿Ya se sabe dónde se va a realizar la actividad?
4: Esta actividad, que se va a hacer el 20 de junio, va a ser en los campos de Honorio Zuluaga, así que los gurises que están al cargo de la organización y Pernas, que es la que está al frente, ya tienen todo bastante programado, así que bueno, desde el municipio darles el apoyo.
3: Desde el 1 al 10 de junio se reciben las inscripciones para el programa Uruguay Impulsa. La alcaldesa de Vergara destacó esta oportunidad laboral para quienes más lo necesitan. Expresó que quienes no puedan acceder a la web de inscripciones pueden acercarse al municipio, donde se les brindará la ayuda para inscribirse al programa.
4: Muy importante, porque al municipio viene mucha gente buscando una salida laboral, porque bueno, sabemos que la realidad de Vergara lo que está necesitando es trabajo y vivienda para nuestros habitantes. Es la problemática que a diario la recibimos, la vivimos acá. Y en este sentido me parece que bueno, que el gobierno nacional que disponga de esta forma de trabajo me parece que es muy buena y que ayuda mucho de repente en estos tiempos que son complicados, se viene el invierno, así que del 1 al 10 se tienen que anotar vía página web, o también si alguno tiene alguna duda o tiene algún problema, que a veces hay algún tema de conexión o algo que no puedan, pueden venir al municipio que les vamos a estar ayudando a hacer lo que es la inscripción para después se hace el sorteo, ¿no?
3: La alcaldesa Nazarena Barreto se refirió al apoyo del gobierno departamental en la reparación de calles y diversas tareas de limpieza en algunos puntos de la ciudad, como en el Cañadón.
4: Sí, nosotros nos hemos reunido con el encargado de centralización, Bruno Méndez, y le ha transmitido lo que nosotros creemos que es una necesidad para Vergara, que es contar con el apoyo del gobierno de 33. Eso se viene llevando a cabo, darles la tranquilidad a los vecinos que estamos trabajando en conjunto. Y bueno, ellos nos mandaron la retro de banda, la retro grande, para hacer esta limpieza del Cañadón. Sí, será importante, que todo el mundo sabe que por ahí pasa la mayor cantidad de agua de nuestra localidad. Y bueno, en este sentido los vecinos muy amablemente, algunos de ellos, nos han permitido entrar al predio a limpiar, porque bueno, ustedes saben que se llena de mugre, se llena de pasto, de camalote y del propio material que se va barriendo y va llenando el cañadón, ¿no? Que le llamamos el cañadón. Hay otros vecinos que quizás no tienen la misma perspectiva que nosotros y lo ven con otros ojos, y bueno, algunos no nos han permitido entrar a limpiar. Eso también quiero resaltar porque bueno, es importante que sepan que donde intervenimos es con autorización y permiso de los vecinos, que muy amablemente nos prestan el terreno para poder limpiarlo, porque bueno, mucha gente depende de que ese cañadón esté limpio para que no se le llene de agua a la casa. Y hay algún vecino que no estuvo de acuerdo y bueno, nosotros tenemos que respetar esa decisión también, porque bueno, si es el propietario, obviamente tenemos que respetar su decisión. Pero que queremos decirle que estamos haciendo lo más que podemos para mantener los desagües limpios y obviamente con el apoyo del gobierno.
5: En las cunetas también se viene trabajando, ¿no? Limpiando diferentes cunetas, diferentes barrios.
4: Sí, estuvimos en Barrio de la Floresta, intervenimos allí, hicimos algunas limpiezas. Estamos en este momento en el barrio Estación, también con la motoniveladora, con la retro, con bueno, el despliegue que tenemos de todo lo que tenemos para poder llegar a limpiar lo máximo que podemos las cunetas, hacer algún pase de agua que estamos necesitando. Sabemos que hay muchos puntos en Vergara que necesitan pases de agua, pero bueno, también los recursos, también tenemos que cuidar un poco los recursos y ver todo lo que podemos ir haciendo, ¿no? Así que bueno, agradecer y que los vecinos sepan disculpar las molestias de la intervención de maquinaria en los diferentes barrios, pero es por un tema de que necesitamos mejorar porque hay pronósticos de lluvias fuertes para lo que viene del invierno y entonces queremos por lo menos ir haciendo lo más que podemos.
3: El gobierno de 33, a través de la Oficina de Desarrollo Económico, brindará en Vergara una charla respecto a asesoramiento y apoyo a MIPYMES. La actividad será gratuita y se desarrollará en oficinas del municipio en horario a confirmar.
4: Sí, así es. El gobierno de 33, a través de su Oficina de Desarrollo Económico de la Intendencia, van a estar mandando un equipo técnico que va a venir a dar una charla con respecto a los emprendedores, a los proveedores, proveedores del municipio y emprendedores que trabajan acá en el medio, y que está bueno que sepan algunos detalles de asesoramiento, de formación, incluso también de algún ámbito de algún recurso que pueda haber en Fundasol. Hay diferentes recursos que pueden utilizar cuando hablamos de un emprendimiento, así que está muy bueno que vengan, que se arrimen, que participen. También es totalmente gratis y bueno, y también un asesoramiento para aquellos que tengan alguna solicitud o alguna inquietud.
5: ¿Ya se sabe la hora?
4: No, la hora está a confirmar, pienso que va a ser en el correr de la mañana, pero no, la hora no está confirmada.
5: ¿No se sabe el lugar tampoco?
4: El lugar va a ser acá en el municipio. Y bueno, en estos días ya les vamos a contar un poco el detalle de esto. Y bueno, como sabrán, andamos siempre tratando de informar a toda la gente para que puedan participar de lo más que haga el municipio.
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3: Yo estoy muy tranquilo de mi accionar, dijo José Urramendi. El ex intendente de Cerro Largo se refirió a la posibilidad de que Fiscalía investigue algunos temas que surjan de la auditoría. No tengo el detalle, por eso no puedo comentar al respecto, pero si hay dudas, está bien que Fiscalía investigue, sostuvo. Consultado sobre las repercusiones políticas internas a consecuencia de este cruce, Urramendi dijo que este clima de enfrentamiento no le hace bien al departamento. Hoy el que mira a Cerro Largo no sé si se anima a venir a invertir. Del lado nuestro siempre va a existir paz política, indicó Urramendi.
7: Bueno, no tengo el detalle. Yo estoy muy tranquilo de mi accionar, estoy muy, pero muy tranquilo. Pero al no tener el detalle no puedo dar comentarios al respecto. Si hay algo, alguna duda, está bien que la Fiscalía lo investigue. Nosotros estamos muy tranquilos y somos muy... muy respetuoso del accionar, tanto de los profesionales que hoy tiene la intendencia, como también de la justicia uruguaya.
8: Por último, políticamente, ¿cómo queda la interna y el departamento? Estamos hablando de dos dirigentes del Partido Nacional que están con esta situación.
7: Vivimos en Cerro Largo, pero creo que estas situaciones no le hacen bien y no le han hecho bien al departamento. Nosotros nos manejamos en los 5 años pasados, 4 que tuvimos al frente de la intendencia, generando estabilidad política, y eso permitió, más allá de las pandemias, de las crisis de la seca, de las inundaciones, que venga inversión histórica para el departamento, obras de infraestructura que hoy están generando mucho empleo. Creemos que tiene que seguir por ese lado. Este clima de enfrentamiento, hoy el que mira a Cerro Largo no sé si se anima a venir a invertir.

0: Tenemos los de Cerro Largo y los blancos de Cerro Largo, podemos entendernos y ofrecerle un lugar donde invertir y donde poder venir a vivir en el departamento.
1: Varios delitos podrían configurarse en torno a las anteriores autoridades municipales de Cerro Largo, manifestó el doctor Rodrigo Rivero. El abogado y ex candidato a la intendencia por el Partido Colorado celebró la realización de la auditoría por parte de la administración Morel. De lo que se conoció hasta ahora, podría imputarse responsabilidades por figuras penales tales como peculado, abuso de funciones, cohecho o fraude, consideró Rivero.
2: Yo creo que esto es una perla más de lo que anunciamos nosotros en campaña y infelizmente logramos probar que teníamos razón. No bastó la imputación y condena que hizo la Fiscalía, recuerdo un tema de pasaporte que ustedes movían y lo trabajaron. La Fiscalía sí se adelantó a decir que este era un caso más de corrupción pública en la administración pública. Nosotros en nuestra campaña hicimos mucho hincapié en lo que es la transparencia. Al punto tal que ustedes recordarán que nos reunimos con el Frente Amplio, con el Partido Frente Amplio, con el Partido Nacional, y le hicimos llegar allí una especie de acuerdo programático, que ganara quien ganara, habría que desarrollar ciertas actividades. Y entre esas actividades estaba previsto allí una auditoría para transparentar lo que al momento eran rumores de mala administración, rumores de delito. Eso es lo que hoy está pasando, se está poniendo sobre negro y está quedando totalmente en evidencia. Yo escuchaba por allí de las declaraciones del ex intendente y a mí la verdad que me apenaban porque lo que dice se nota, uno haciendo un análisis semiótico, se nota que está faltando la verdad, se nota de que le están pegando y los golpes le están entrando. Yo creo que ya están pensando en una eventual defensa, pero hay que recomendarle que esa postura en una defensa no le asegura nada. Yo creo que fingir demencia, y acá recuerdo una frase de aquella película, El secreto sobre sus ojos, hay que negarlo todo, Benjamín, que decía el personaje que interpretaba Franchella. Yo creo que acá eso no le va a servir. Yo creo que la auditoría vino a transparentar, a poner algo que era una propuesta de campaña de la política, porque acá no es cuando se quiere atacar a Morel que está dividiendo a un partido por por transparentar lo que fue una administración lamentable. Acá no hay que achacar la moral, acá hay un deseo social, la sociedad tenía la necesidad de transparentar lo que estaba pasando. Entonces yo creo que no se puede castigar a una persona porque haga lo que la sociedad le pide y era lo que correspondía. Yo creo que ahí, Morel se anota otro punto y la administración, la ex administración, yo creo que pierde varios más si es que aún tenía algún punto a favor.
3: ¿Entendés además, en tu carácter de abogado, que hay indicios que puedan ameritar el pasaje a la justicia, que hay temas que de los presentados que revisten de la gravedad como para que se configure una irregularidad y deba ser la fiscalía, la justicia la que actúe o determine los responsables?
2: Bueno, sí, y yendo a ese análisis semiótico, se veía un intendente que demostraba tener muchas cartas bajo la manga. Y cuando uno veía la posición del asesor letrado, que además es una persona que conocemos y una persona de mucha seriedad, pero por lo que dijo, por las cuestiones que dijo, un peculado parece que va de suyo, el abuso de funciones parece ser reiterado, y algún otro delito más podría existir, que no se descarta cohecho o algún mismo fraude, yo creo que sí, que elementos habrían, pero insisto, que no vimos aún ninguna documentación, son los trascendidos de prensa que nos enteramos por ustedes, por la conferencia de prensa. Yo creo que sí, si uno se baja solamente de los dichos del intendente, yo creo que sí, que hay que van a haber imputaciones sí, en ese sentido, y que se estaría configurando lo que había adelantado la fiscal en su momento.
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11: Las 8 horas, 41 minutos.
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14: El informe del intendente sobre la anunciada auditoría no pasa de ser una chicana política para decir cumplimos con lo dicho en campaña electoral, opinó el doctor Mario Burgos. El reconocido profesional, ex asesor jurídico de la Intendencia durante la administración Villanueva Sarabia y ex dirigente del Partido Nacional, analizó el contenido de los títulos que diera a conocer el jefe comunal respecto a las conclusiones del equipo auditor sobre la gestión Iurramendi. Dicha auditoría se debería haber hecho al inicio de la gestión y muy severa en relación a la administración del municipio de Río Branco, considero Burgos.
15: Yo lo que sostengo es que estoy absolutamente convencido que esto es simplemente una chicana para decir, cumplimos con lo que prometimos en la campaña electoral y ahora lo estamos enfriando y por la garantía de todos vamos a ponerlo en un congelador donde seguramente, como aquí las noticias duran 48, 72 horas, se va a terminar y se va a olvidar y lo vamos a tapar con las obras que estamos haciendo. ¿Por qué le digo esto? Porque, era previsible que una investigación que debió plantearse en forma conjunta y simultánea con la asunción de los cargos por parte del actual gobierno municipal, se lleve a cabo 7 u 8 meses después de estar en la administración en forma preparada, es decir, delimitándole a quien va a investigar qué puntos sobre qué áreas va a actuar. Bueno, era obvio que iba a salir este tipo de situación.
16: Se sabe tiempo.
15: Pero cuando alguien va a investigar un hecho presuntamente delictivo, un homicidio, o la aparición de una persona muerta con señales de violencia, ¿qué es lo primero que tiene que hacer? Preservar la escena del crimen. Es decir, acá nadie toca nada porque todo elemento puede ser una prueba de irregularidad. Si el intendente estaba dispuesto a hacer una auditoría que llegara al hueso y determinara la causa profunda de los déficits acumulados que tenía la intendencia, es obvio que tenía que estar preparado para que la auditoría asumiera y empezara a actuar junto con el equipo del gobierno, separando qué era lo que estaba haciendo, qué era lo que había pasado durante la administración anterior y qué era lo que está sucediendo deslindados a partir de la toma de posición. Si se demora esto, luego, lo que llama poderosamente la atención, y yo lo digo, es que ayer no estuviese el equipo de la auditoría explicándoles a ustedes, a los periodistas, a quienes fueron comunicados a una conferencia de prensa, la metodología, el tiempo que había llevado, los campos en los que se, o las áreas en las cuales se había buscado, qué cosas se había buscado, si comprendía o no la actuación de los municipios, por ejemplo, y en particular el de Río Branco y sus adyacencias. ¿Por qué? Porque en el de Río Branco y en el de Plácido Rosas y en algunos más que están vinculados políticamente, está en juego la forma de gestionar los asuntos municipales de parte de quien hoy es el titular de la Intendencia Departamental de Cerro Largo. Entonces, por una cuestión hasta de lealtad, esta investigación, esta auditoría, debió haber sido comenzar por Río Branco y ser extremadamente severa en el análisis de las cuestiones de Río Branco. ¿Por qué? Le repito, porque es lo que le da la autoridad ética y moral al intendente de decir, bueno, en nuestro, digamos, ámbito de actuación, en el municipio de Río Branco, las cosas se hicieron bien. Sin embargo, terminamos con que el que analiza esto es el intendente y su equipo político de gobierno, que no sé qué tiene que ver con la auditoría.
16: Doctor, ¿discrepa con que hay algunos elementos que podrían ameritar un paso a fiscalía?
15: Pero no hay ninguno. A ver, Sergio, analizo el primero, compras. Dice, en el 90% de las compras analizadas no se visualizó evidencia de que haya existido un proceso competitivo. ¿Y cuántas fueron las compras analizadas? ¿Qué periodo abarcaron? ¿El 90% de qué cifra? ¿Cuántas compras hizo la Intendencia entre el 2020 y el 2025, que fue el periodo donde se dijo que había actuado la auditoría? ¿Cuáles fueron? ¿Qué cantidad de compras? Esto es solo una muestra. ¿Cómo se obtuvo esa muestra? Las facturas, aquellas que ocuparon tanto tiempo, que se denunciaron en la Junta, que estaban vinculadas a ventas de una barraca de un jerarca, actual jerarca de la Intendencia, respecto a Plácido Rosas, donde no había existido procedimiento competitivo, donde se habían fraccionado las compras. ¿Esas estuvieron dentro de este 90% de las compras analizadas o no? Porque no se dijo nada. Entonces, cuando se tiran estas cosas genéricas, de las licitaciones analizadas, en 4 casos no obtuvimos un informe del comité asesor. ¿Esto puede tener alguna responsabilidad? En algunos casos hay compras observadas por la contadora delegada del Tribunal de Cuentas de la República. ¿Y cuándo, en qué gestión, no hubo compras observadas por la contadora delegada o por el propio Tribunal de Cuentas, que fueron reiterados los gastos, incluso en esta administración? Y así suma y sigue. Cada una de las observaciones son absolutamente genéricas. Y, en definitiva, para alguien que comenzó su gestión haciendo énfasis en un déficit monstruoso que impedía el funcionamiento de la Intendencia a sus tareas más esenciales, y que de golpe y de buenas a primeras, sin darnos explicaciones de dónde sale el dinero, empieza a realizar obras y sobra el dinero. Entonces, yo lo que tengo que pensar, lo que yo saco en consideración, es que de este informe de auditoría se desprende una mala gestión, o que puede una cuestionable gestión de los fondos públicos por parte de la administración anterior.
16: No es un delito.
15: No incurre ningún delito, porque se generó una deuda, pero todas las intendencias de todo el país y todos los gobiernos hacen este tipo de transposición de fondos. De ahí nos surge que nadie se haya llevado un peso para la casa. Y con estos elementos, que después van a ser analizados por el departamento jurídico de la Intendencia, todo ese elemento que se podía haber aclarado con la presencia de material del equipo que hizo la auditoría, no está. Y entonces yo lo que tengo la certeza es que de esto no sale ninguna denuncia, y creo que estaría obligado el actual gobierno, por todo lo que se insinuó en la campaña, por todo lo que se insinuó después, por el dramatismo que se le puso al déficit que había recibido, creo que están, en principio digo así, obligados a salir y decirle al pueblo de Cerro Largo que se sienta tranquilo, que en la anterior administración hubo un mal manejo de los fondos públicos a juicio de esta intendencia, que esta intendencia va a priorizar el orden y que felizmente no hubo nada, que eso de que hablaban de que se habían robado todo, que se habían llevado, eso no es cierto.
17: Salud Pública y ANEP iniciarán vacunación en escuelas desde el 28 de mayo. La vacunación comenzará el próximo 28 de mayo en escuelas de Montevideo, Flores y Salto. Los niños podrán recibir todas las dosis incluidas en el esquema nacional de vacunación con foco en aquellas que requieren refuerzo entre los 5 y 11 años. Entre las vacunas disponibles estará la del virus del papiloma humano. Durante esta semana se informará a familias sobre la campaña y se enviarán las autorizaciones correspondientes para que puedan firmar el consentimiento previo a la vacunación. El presidente del COICEN, Pablo Caggiani, explicó que se va a estar recorriendo las escuelas ordenadamente, informando previamente a las familias para que firmen los consentimientos.
18: Se va a estar recorriendo las escuelas ordenadamente, informando previamente a las familias para que firmen los consentimientos, es decir, esto es con autorización de la familia, y esta vez lo que se pretende es que no importa cuál sea la vacuna que falte, todos los chiquilines queden vacunados. Esto es clave, digamos, recordemos que las vacunas funcionan porque la gran mayoría de la población tiene esas inmunizaciones. Porque recordemos que hay un conjunto de población que por una alergia o por diferentes situaciones no puede recibir la vacuna, y es a esos que protegemos cuando todos estamos vacunados.
19: En ese caso tienen que avisar previamente las familias.
18: Sí, claro, por las familias, por eso mismo es clave esto de que las autorizaciones llegan una semana antes que las vacunadoras para que cada escuela tenga información a las familias y tenga el consentimiento de la familia.
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17: Productores solicitarán extender emergencia agropecuaria. Esperan que se extienda por 60 o 90 días para cubrir cultivos de invierno. Las 6 agrupaciones de productores que integran Campo Unido se reunirán este viernes con el ministro de Ganadería, Agricultura y Pesca, Alfredo Frati, y le solicitarán extender la emergencia agropecuaria que vence el próximo 24 de mayo o ampliar el sistema de garantía SIGA para poder atender los costos de los cultivos de invierno. El presidente de las cooperativas agrarias federadas, Pablo Perdomo, dijo que creen que habrá buena receptividad del ministerio, que fue el que convocó la reunión.
20: Creemos que este próximo viernes podamos discutir este tema y buscar una solución que en principio entendemos que hay una buena intención por parte del ministerio en solucionar para que en conjunto con el Ministerio de Economía y en acuerdo, esta garantía se pueda trasladar a la banca para que otorguen ese financiamiento para los cultivos de invierno en la parte agrícola, pero también en otros sectores, ¿no? Entonces esta iniciativa, si bien surgió desde nosotros, también hemos tenido receptividad y bueno, esperemos a que el viernes podamos intercambiar y buscar una solución que podría ser o decretar una nueva emergencia o poder solucionar ese tema de alguna manera que formalmente se pueda. Y bueno, nos consta que el Ministerio de Ganadería en eso está trabajando.
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17: Juan Castillo dijo que la baja aprobación del gobierno debe analizarse en un Consejo de Ministros. El ministro de Trabajo y Seguridad Social afirmó que se debe hacer la autocrítica necesaria para ver en dónde estamos cometiendo algún error. El ministro Juan Castillo recalcó que lo más importante sigue siendo la gestión del gobierno. Las últimas mediciones indican que la aprobación del presidente Yamandú Orsi se ubica por debajo del 30%, siendo superior el porcentaje de desaprobación.
21: A ver, a mí me preocupa igual cualquier cosa que le pase al gobierno o a cualquier responsabilidad, también es mi preocupación. Yo formo parte de un equipo y formo parte de un equipo convocado por el presidente de la República, que es el principal de todos nosotros y es el que la ciudadanía mayoritariamente eligió. Por tanto, es una cuestión que ya la dijimos con oportunidad. No estoy diciendo ninguna cosa nueva que de la que ya haya escuchado a otros integrantes del gobierno. Algunos dicen que las encuestas son una foto. Bueno, si es una foto y está movida, a mí no me gusta salir movido. Me gusta que me saquen bien, aunque la cara no la pueda cambiar, pero salir bien en la foto. Y lo cierto es de que en este caso concreto, en esa comparación, si hay alguna cosa que haga que la foto esté movida, de que haya problemas de luces amarillas o naranjadas, lo que tenemos que hacer es la autocrítica necesaria para ver en dónde estamos cometiendo algún error, en dónde estamos comunicando mal, en dónde tenemos carencias, y recomponer rápidamente, porque si esa es la advertencia que nos está dando la población, efectivamente alguna cosa no está demandando, y esa es la señal más importante que tenemos que recoger.
0: ¿Y se están dando esos ámbitos de autocrítica que usted considera necesarios?
21: Bueno, recién ocurrió esta encuesta. A mí me parece que las reuniones del Consejo de Ministros son un ámbito natural donde discutir. A mí me gustaría hacer que este análisis, con el más elemento arriba de la mesa, lo podamos discutir en un Consejo de Ministros y tomar la medida más importante, porque lo más importante sigue siendo la gestión de gobierno, cómo nosotros estamos llevando una etapa de la vida del país, dando respuesta para las demandas que tiene.
1: ¿La semana que viene habrá Consejo de Ministros? ¿Se va a estar analizando?
21: Si va a haber Consejo de Ministros, seguramente este sea uno.
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23: Carlos Enciso anunció que el Papa León XIV visitará Uruguay y el departamento de Florida. Hemos seguido de cerca el tema y las tratativas para que el Papa visitara nuestro país, enfatizó. El intendente de Florida, Carlos Enciso, anunció que el Papa León XIV visitará Uruguay y su departamento en la primera quincena de noviembre. En diálogo con los medios, el jerarca comunal y ex embajador de Uruguay en Argentina confirmó el anuncio, al cual catalogó como gran noticia.
24: En nombre del gobierno departamental, en noviembre le mandamos una nota a su santidad, como lo habíamos hecho y habíamos estado también con el Papa Francisco en el Vaticano, invitándolo a Florida, porque obviamente es el santuario de la patrona de Uruguay, para los católicos, la Virgen de los 33, y además, ni que hablar con el antecedente de la visita que en su momento hizo también Juan Pablo II. Y este aquí que hemos seguido siempre el tema de cerca de las tratativas y de cómo venía la agenda, de lo cual fuentes vaticanas nos estarían adelantando que ya en el cronograma de la agenda de los viajes del Papa León está la primera quincena de noviembre dispuesto, en principio, falta obviamente cierto las confirmaciones oficiales, pero en principio destinado para la visita a Argentina, a Perú y a Uruguay, y dentro de Uruguay, que era lo que nos interesaba, está previsto también la ciudad de Florida en nuestro departamento. Es un poco lo que hemos bregado estos tiempos también para tratar de confirmar. Así que es una gran noticia para la ciudad, para Florida, y bueno, y para el país en general, también la presencia de su santidad, en este caso, León XIV.
23: El intendente explicó cómo se condicionará el departamento y los distintos espacios públicos ante la visita del sumo pontífice.
24: He tenido también oportunamente contactos, también en la misma sintonía que en su momento venía trabajándose el tema, pero obviamente eso él lo tendrá que confirmar, supongo, a respectivas jerarquías, a sus superiores en la Cancillería uruguaya. Yo tengo buena llegada, no solo obviamente con el embajador, sino también con gente que ha estado desde la época de Francisco en el Vaticano y que desde Buenos Aires también, cuando estuvimos en la función diplomática, generamos buenas relaciones, y bueno, y todo eso también ayuda, ¿no?
25: Si bien aún, bueno, queda unos meses por delante, ¿cómo piensa que se va a preparar el departamento para una eventual visita del Papa?
24: Bueno, lo primero es acondicionar algunos temas de espacio público donde puede estar, instalar la Plaza Asamblea como primer e importante punto donde está la catedral, y evidentemente los accesos, que habrá que ponerlo, remozarlo, ponerlo, hoy está en buenas condiciones, pero bueno, en un trabajo de embellecer la ciudad, ni que hablar, la comunidad también suponemos va a estar activa, y bueno, y después están todos los temas que pueden venir anexos con la seguridad y con las temáticas de los protocolos, que bueno, que ahí ya es también Cancillería, la propia Iglesia Uruguaya y las autoridades de avanzada que siempre el Vaticano en este tipo de viajes papales manda con tiempo y forma, ¿no? Así que estaremos expectantes en la confirmación oficial y estaremos a las órdenes para ayudar en lo que corresponda a Florida, ¿no?
23: El próximo 22 de noviembre se realizarán las elecciones en el Banco de Previsión Social, en las que se elegirán los representantes de los trabajadores, jubilados y empresarios. Es la segunda elección en número de personas habilitadas, destacó Ariel Ferrari, actual representante de los pasivos, que agregó que en esta elección hay habilitadas unas 2.230.000 personas, 100.000 de ellas extranjeras. El directorio del BPS tiene 7 integrantes, 4 políticos y 3 sociales, que son elegidos por voto personal, secreto y obligatorio. Están habilitadas a votar quienes al 28 de febrero de este año cumplían con los requisitos específicos para cada orden. En caso de no cumplirlos a esa fecha, se verificará cuál era su situación al 31 de julio de 2025. Solo están exentos de votar las personas mayores de 75 años y los titulares de prestaciones por incapacidad de cualquier edad. Las sanciones por el voto no justificado consisten en multas de distintos valores según el orden.
2: Si son unipersonales, esa no requiere mandatarios. El titular de esa unipersonal es el que tiene el voto. Y las otras sí pueden nombrar mandatarios o un titular de la empresa ese día ejercer el derecho.
3: ¿Y cuántos son en total? ¿Cuántos son los que pueden votar o tiene la previsión el banco de que pudieran votar en esta elección?
2: Bueno, sumando los 3 órdenes, y por eso decimos en la segunda elección en número de personas habilitadas, son 2 millones, unas 230.000 personas. Creo que es un número altísimo para nuestra población, porque votan todos aquellos mayores de 18 años, porque hay menores en actividad, pero no tienen derecho a ejercer el voto todavía.
3: ¿Se le puede explicar a la población, más allá de que son obligatorias, cuál es la importancia de esta elección? Se vota al directorio, pero en sí, ¿cuál es el trabajo que hace, además de acompañar obviamente a la presidencia del BPS?
2: Bueno, el directorio, por mandato constitucional, cuando la reforma en 1966 crea el Banco de Previsión Social, antes era la Dirección General de Seguridad Social y habían distintas cajas, a los 4 directores políticos se le integra con 3 directores sociales. Y recordar una frase en aquella discusión, y que creo que es el contenido que yo comparto, en aquel momento diputado Julio María Sanguinetti, 2 veces presidente de la República, dijo: para que la cosa pública no quede solo en manos de los partidos políticos, la representación de las organizaciones sociales también deben estar, y creo que ha demostrado, aunque son 33 años, no como deberían ser más de 50 años, porque hubo recién en el 92 que se convocaron a la integración del directorio, pero cada uno de los directores sociales que pasaron, de cada uno de las 3 sectores, creo que demostraron que no eran un delegado de su sector, sino un director que estaba en un órgano de gobierno responsable de la gestión y trabajando en forma muy fehaciente y reconocida además internacionalmente por lo que es un ámbito de diálogo, de participación, que cada miércoles que hay sesión de directorio tratan 50, 60 asuntos, o tratamos 50, 60 asuntos que se aprueban por mayoría. 4 votos hay que tener y a veces se dan con los votos de los 4 políticos, a veces se cruzan políticos y sociales, a veces es unánime, pero eso es bueno.
23: Gabriela Valverde dijo que se convocó a los sindicatos policiales para conformar 2 comisiones de salud. La subsecretaria del Interior informó que los comités serán de salud y seguridad y de salud mental. El objetivo es trazar líneas para abordar estas temáticas en el marco de la transformación del Centro de Atención a las Víctimas en una dirección de bienestar. Valverde subrayó que el femicidio de la concejala de Los Cerrillos, Florencia Rodríguez, quien fue asesinada el sábado por su expareja, un funcionario policial de Montevideo, además de temas de salud mental, tiene un fuerte contenido de una cultura machista en el que las personas se vinculan desde un sentido de propiedad.
4: Evidentemente, las circunstancias que rodean a estos hechos están siendo investigados. Por supuesto que hay una perspectiva de la salud mental, Y desde el Ministerio del Interior, desde la ley de presupuesto, desde el diseño, estamos enfocados en esto, en la creación de la Dirección de Bienestar. Lo que era antes el Centro de Atención a las Víctimas, lo transformamos en una Dirección de Bienestar, pero además convocamos a unidades del Ministerio del Interior y a sindicatos para trabajar en dos comisiones, una comisión que es de salud y otra comisión que de salud y seguridad y otra comisión que es de salud mental, para poder construir entre todos líneas donde atender esto. Pero este caso también tiene, además de lo de salud mental, tiene un fuerte contenido de una cultura machista en la cual se vinculan las personas desde un sentido de propiedad. Y eso lo podemos trabajar como Ministerio del Interior, pero sin lugar a dudas viene desde las familias y desde la educación.
5: ¿Despierta alarmas en el Ministerio? ¿Genera reacciones?
4: Siempre lo venimos monitoreando. Fueron estos dos casos que, claro, se dan bastante juntos, y eso obviamente nos impacta a nosotros como institución, impacta los ambientes de trabajo, impacta a la policía, a sus compañeros, y evidentemente acá quienes más sufren son las familias que pierden a un integrante, una hija, a una hermana, a una pareja, a una madre, en manos de esta violencia, que tenemos que, como dije anteriormente, trabajar en conjunto toda la sociedad.
23: Maldonado registró caída en venta de combustibles por aumento de autos eléctricos, según la Intendencia. El aumento de población registrado en los últimos años también implicó un crecimiento del parque automotor que circula en rutas y en ciudades del departamento. El director de movilidad de la Intendencia de Maldonado, Juan Pígola, señaló que el aumento de población registrado en los últimos años también implicó un crecimiento del parque automotor que circula en rutas y ciudades del departamento.
6: El aumento del parque automotor, que nosotros lo comunicamos semanalmente, y que anda en el entorno entre 250 y 350 vehículos semanales de empadronamiento nuevo, nos tiene que dar una señal clara, que es la señal de la importancia que tiene el crecimiento de Maldonado en su conjunto. Conjuntamente con esos empadronamientos trae aparejado que, por ejemplo, la semana pasada la Dirección de Licencia de Conducir tuvo casi 1000 trámites para realizar. Las estadísticas están diciendo que Maldonado, en relación a su población, es el departamento que más empadrona vehículos eléctricos. Hay una disminución considerable del consumo de combustible, un aumento importante del consumo de energía eléctrica, y bueno, posiblemente a corto plazo empecemos a tener otros problemas, ¿verdad? Pero sí estamos en el entorno de dos vehículos tradicionales a un vehículo eléctrico, a diferencia de otros departamentos del país.
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23: Hasta aquí las noticias. Con más información nos reencontramos a las 10 de la mañana en nuestro flash informativo, a la hora 12 en Informativo Central, 19:30 en fin de jornada. Por su atención, muchas gracias. Buena jornada para todos. Chau, chau.
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Cuando supe de tu hermosa historia de amor, sentí la necesidad de crear este poema. 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

Bien, amigo del amigo, tengan ustedes muy buenos días, medio tardongo, pero estoy acá. 9:25 de la mañana, mañana fría por esta zona del país, por la charqueada, por Vergara. Tenemos una temperatura de 10 grados, una máxima que no va a pasar los 16 grados. Sí, va a estar lindo, pero lo menos hay un poco de viento, hace que la sensación térmica sea un poquito menor, pero está. Estamos en invierno. Va, ¿en invierno cuánto faltaba el invierno? Y falta un mes, hoy es 21. Bueno, pero a nivel meteorológico, el primero de junio entraría el invierno, ¿no? Bueno, pero estamos bien porque más a fin de semana las temperaturas van a subir un poquito, más agradable. Así que no se quejen porque después vienen los calores anunciados. Que ya arrancaría ya en agosto, ya en las calor, más temprano, en verano, más temprano. Primavera cálida y supuestamente lluviosa a partir de ya a mediados de junio. La lluvia va a ser más frecuente. Que el botija anda acá cerca, dice el niño ese. Vamos a ver, esperemos que no sea, que venga con mala gana para este lado.

acostado porque está abrigadito, está, no da para hacer más, no da para hacer muchas cosas, pero está con el celular o la radio al costado, escuchando música, ¿no? Bueno, muy bienvenido entonces a nuestra programación de Sergio Blanco, aquí en La Ratonera, en simultáneo con La Mega 91.9. Ya está habilitado el celular para comunicarse con nosotros. Nos dice cómo está el clima, si hace frío, si hace calor, si está al lado brasero, ¿eh? El brasero, ya no se usa el brasero, ¿no? Algunas veces en campaña capaz que ya usan todavía el brasero. ¿Se acuerdan del brasero? ¡Wow! ¡Qué historia el brasero!, ¿no? 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Bueno, dejemos y vamos con la música, señor. Estamos aquí en la mañana de Seibo Blanco, estamos aquí en La Ratonera, aquí por La Mega 91.9.

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barrio, ahí está un tema de los olimareños. Reiteramos, tengo 11 grados, máxima para hoy 14 grados, 15, vamos a redondearlo a 15, ¿tá? Le vamos el precio, 15 grados. Bueno, ya para el fin de semana las temperaturas van a ser más agradables, ¿no? 17 para el sábado y el día 24 de mayo, 19 grados.

Ando por acá. Bueno, por lo menos, sí, no sé, ¿cómo arrancaría junio? A ver, el primero de junio arrancaría con 15 grados. A la vista no se ven precipitaciones. Viste que no sé si te diste cuenta que no hay tanta niebla como otros años, ¿no? Aparentemente va a haber niebla el 25 y el 26 y el 27 de mayo. Ahí estamos, el meteorred me está marcando que vamos a tener ser niebla, porque viste que esta época es mucho de haber niebla, ¿no? Yo, muy poca niebla ha habido últimamente. Y aparte de eso, desde el 7 de mayo no llovió más. Hoy ya es 21. Sé que hace como 15 días que no llueve, prácticamente, ¿no? Ya, veremos a ver qué pasa más adelante. Bueno, saludos para toda la gente. Lamentamos mucho por los bolsos que quedaron afuera. Dejaron los bolsos afuera, pero el man ya está ahí también. En cualquier momento, nosotros dejamos los bolsos afuera también, ¿eh? En cualquier momento dejamos los bolsos afuera. Pero el partido hoy, Peñarol con el Corinthians, no va a ser fácil. Pero vamos a ver qué pasa con el man ya hoy. Hay cosas que no me gustaron de Peñarol, ¿no? Esa de las camisetas con las margaritas. Mi tinte político no estoy de acuerdo yo. No estoy de acuerdo. El deporte tiene que ser apolítico. Apolítico. Dice que no, ¿cómo no va a ser político? Político sí. Bueno, vamos a dejarlo así, cada uno piensa como quiera. Pero estamos acá, así que 095 91 89 25. Llegó el mocho. El mocho llegó por acá. A ver si está acá el mocho. Los palmareños, el mocho.

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Mareño, entonces el mocho, Las 9:35 entre mate, amargueando acá, con la ventana hacia la calle y no entra un rayito de sol, sol de esperanza, qué nivel, Bueno, estamos en este 21 de mayo, se va el mes 5. Ya viene el mes que nadie lo quiere, que es junio. Junio y julio. Si pasamos ahí, Bueno, dice que va a ser moderado el invierno. Es que no va a ser tanto frío como otros inviernos. La helada va a ser muy esporádica. Cada tanto aparece una. Pero no sabemos a ciencia cierta porque está todo cambiado ahora, ¿no? Bueno, muy bien, muchas gracias a toda la gente que están amargueando al lado de la cocina leña, escuchando la cantora. Bueno, entre mate, como el Carolo, un saludo para el Carolo, che, el hombre de la panadería, el Carolo. Bueno, tengo que ir a cuando vaya a buscar un bizcocho. Bueno. Así que Carolo va a tener que levantar un centrito con una bizcocha porque vamos a ir por ahí después. Bueno. A Carolina Cuello también le estoy debiendo una visita a Carolina. La repostera de la Mega. Ah, sí. Bueno.

estaban el clásico tema de los tacuruses. 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

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Estamos en la mañana de Mega 91.9, en simultáneo con Cebo Blanco. Manolo me llamó recién, quiere algo de los polqueros del G, un enganchadito de los polqueros del G. Bueno, ahora lo buscamos ahora. Aguanten un poquito, Manolo. Un saludo para Manolo, Tengo un saludo para Hortensia, que nos pidió un tema de los Visconti. Bueno, aquí está. Un viejo tema, mis harapos, canta los Visconti.

0: estaba la versión de Los Polqueros de Gino enganchadito para el amigo Manolo Ferrada. Manolo, un saludo para Manolo, ¿eh? Bueno, tengo, a ver si tengo otro mensajito por acá. Tengo a Ramón, tengo a Gustavo de Maldonado. A ver qué nos dice Gustavo de Maldonado. Dice que tiene raíces por acá, conoce muchos personajes del pueblo. Ah, mirá, no. Ahora lo vamos a buscar a ver qué nos dice. Pero vamos a ir a buscar mientras tanto otro tema. Ah, llegó uno que no lo quiere nadie. ¿Será, ¿Será el Patelana o no? ¿Será el Patelana?
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4: Las 10 horas, 3 minutos.
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4: Las 10 horas, 3 minutos.
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0: Estaba masivo, entonces soy de campaña un solicitado por acá. Ya tenemos más mensajes por acá. En ratito vamos a estar difundiendo los mensajes, que tengo unos cuantos por acá. Estamos en este jueves 21 de mayo del 2026. 12 grados la temperatura, subió un grado, 12 grados. Bueno, ¿qué más tengo por acá? Bueno, tengo audios por acá, saludos. Por aquí el amigo Gustavo de Maldonado. ¿Qué dice Gustavo de Maldonado? Buen día, amigo. Un placer tenerlo acá en los estudios también, en su saludo.
1: Buenos días, Rosalía Almeida, ¿cómo estás? Buenos días, bueno, un saludo para toda la audiencia. Muy buena música, la verdad que muy buena música. No sé si tú te acuerdas, Rosalío, yo fui criado ahí en la Estancia de la Gloria, en la Chasqueada. Me acuerdo del milico, el Patón Mieres, del milico Gutiérrez, el milico Tice. Incluso mi madre tiene un terreno en el Poblado Acosta, ahí yo fui a la escuelita del Poblado Acosta. Que ahora el sábado vamos a andar ahí en la Chasqueada y en el terreno ahí. No sé si tú te acordás cuando... De aquel que le decían el Pascualito, o cuál era, el enfermero, que era, que a las 5:30 de la mañana en invierno se estaba bañando en el río ahí. Bueno, mira, acá en Maldonado en este momento hay 9 grados, el sol aparece, se va y está muy frío. Bueno, te voy a pedir un tema de Pablo Ramil y les mando un abrazo grande para toda la audiencia, para la media y bueno, y para ti también. Y con este frío a tomar una buena grapa miel.
2: Buen día, Rosalino. ¿Cómo anda? ¿Cómo ha pasado? ¿Anda bien? Aquí estamos laburando. Está frescón, pero no frío. Está fresco, sí. Todo está lindo. Pase ahí por el Chaqueño, pase dejando huella, que está muy bueno. Y aquí estamos. Está frescón, sí, pero estamos laburando. Y bueno, los amigos Bolso quedaron afuera, pero yo prefiero quedar afuera con el Corinthians, con el Botafogo, con el Palmeiras, y no con... Si estos cuadros, ¿qué cuadros son estos? No, ni se conoce, Coquimbo Unido. ¿Qué trayectoria tiene? Ninguno. Este otro jugó anoche en Universitario, ese de Perú, también. ¿No? La verdad que no. No. Si estaremos mal, ¿no? ¡Pah!
3: Buen día, Rosalino, ¿cómo estás? Bueno, yo quisiera escuchar un tema romántico de Farfoglia. A ver si vos me lo pasás, porque la amiga creo que no les gusta mucho Farfoglia, porque se pido temas y no me los pasa. A ver si vos tenés ahí, si me pasás uno. Un abrazo, Rosalino, que pases bien.
0: Bueno, muchas gracias a toda la gente que se mandando más salud por acá. Voy a ir con el último tema del folclore. Ya vamos a ir cambiando la carpeta musical. Le vamos a poner más calor, más ritmo a la mañana. Yo había un amigo que nos pidieron el Pata de Lana, pero yo ya lo había pasado hoy. Pero se cortó porque entró el corte de la radio, capaz. Bueno, lo vamos a hacer Pata de Lana y ya cortamos el tema del folclore. Y vamos a ir con la música informal, con cumbia, con románticos, etcétera. El Pata de Lana. ¿Alguna vez usted hizo de Pata de Lana o no? Es brava esa. Es brava el Pata de Lana. Está expuesto a que te... yo no puedo decir nada porque está loco. No, negativo. El Pata de Lana. ¿Qué historia tiene de Pata de Lana? ¿Hiciste el Pata de Lana? Y no, puede existir, sí, ese Pata de Lana siempre está atento, siempre está atento el Pata de Lana, El Pata de Lana.
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La versión de Catunco, entonces, bien movido, una selección de temas populares. Gustavo nos dice por acá, cuando yo vivía en la Estancia de la Gloria, el dueño era Jaime Serralta, la maestra de la escuela del poblado Acosta, era Estela Calda, sí, cómo no, la conocí, coterránea Estela Calda, ¿eh? Fui a la escuela con los hijos de Rufina, me acuerdo del polaco, el polaco Vera y la de Leona, dice, mirá, qué personaje, ¡ja! Bueno, así que saludo para el amigo este que está recordando, personaje de la zona acá, el amigo Gustavo de Maldonado. Bueno, tengo otro mensajito por acá. Raúl Muniz, ¿cómo anda, compañerito? Buen día, colega, pase algo de Enrique Ventos. Voy a ver si encuentro algo de Enrique Ventos. Yo tenía entreverado acá, pero tengo que buscar aquí en la carpeta a ver si tengo algo de Enrique Ventos. Enrique Ventos es un cantor romántico y que cantó un folclore, arrancó con la gente de canto de Rocha, Bueno, pero ahora vive en Estados Unidos, Canto Nuestro de Rocha, ¿se acuerda? Bueno, pero ahora Enrique Ventos vive en Estados Unidos y canta romántico también, Bueno, después tengo otro mensajito. Olga de Castillo me pide un tema de Fer Foglia. Bueno, vamos a buscar algo de Foglia. Entonces dice que pide y no le pasan los temas que ella quiere, dice. No se enoje. No, pero a mí yo paso todos los temas, Si hay temas que yo no puedo pasar porque se me acopla toda la gente y no puedo complacerlos a todos. Siempre pido disculpas cuando no puedo complacerlo. Trato de hacer lo mejor posible, Fue Foglio por acá entonces y me quedé en el bar para Olga de Castillo de Rincón.

estaba entonces la solicitud de Olga Castillo de Rincón. ¿Qué dice Gloria por acá? Tengo un mensaje que está llegando a través del 095-9189-25. Muchas gracias por la comunicación. Dice, buenos días, amigo. Un saludito a mi primo Ricardo, vino de verme, dice. Mi primo quiere escuchar el tema de El Mundo de Dos por los iracundos. Lo vamos a buscar después. Ah, aguanten un poquito, voy por orden de llegada. Bueno, ¿qué más tengo por acá? Tengo más música. Estamos en la mañana de Mega 91.9. Estamos en la ratonera musical, como todos los martes y jueves, por este medio. Bueno, ¿qué tengo por acá? Tenía yo, mientras busco más temas, tengo el cucú, el Agatha acá, el cucú, ¿eh? El cucú, con el cucú, entonces.

estar como queriendo nublarse un poquito, ¿no? Bueno, no sé, ayer estaba más ventoso que hoy, ¿no? Hoy está más tranquilo, parecería, ¿no? Pero estamos en invierno casi, ¿eh? ¿Cuánto falta para el invierno? Falta un mes para el invierno. Pero el invierno entra el 1 de junio. A nivel meteorológico, el 1 de junio. A nivel calendario, el 21 de junio. Bueno, pero ya estamos ahí. Pasamos el invierno va a ser medio cortongo, ¿eh? Tiene mucha alternativa, muy variable el invierno, ¿no? Tiene días fríos, días templados, ¿eh? De todo ahí, entregado, ¿no? Bueno, tengo un mensaje por acá, 095-91-8925. Me escribe Sandra. ¿Cómo anda Sandra Morales? ¿Anda bien? Pide un tema, dice, buen día, pasame un tema de Malibú. Muy frío, cuídate, dice por acá. Bueno, para Sandra, un saludo entonces para ti. Muchas gracias por estar en sintonía. A toda la gente que están pegadito a la mega, muchas gracias, ¿eh? Le pone un poco de ritmo, un poco de calor, un poco de motivación a la radio, ¿eh? ¿Qué les parece? Bueno, aquí usted sabe que aquí en este programa cabe todo tipo de música. Entonces no hay indicio, no hay no tiene que haber desconformidad, porque pasamos lo que la gente quiere escuchar. Si no quiere escuchar, gire la perillita. Ah, yo digo, ¿eh? Bueno, ¿qué más tengo por acá? Ah, Malibú era. Bueno, mi cumbia te lleva, dice. Mi cumbia te lleva, Sandra. Vamos arriba.

Estaba el grupo Maribú, entonces mi cumbia te lleva, Las 10 de la mañana, 31 minutos de la hora 10, estamos aquí en Mega 91.9, estamos con la ratonera musical, 11 grados, lo máximo para hoy 16 grados. O, no sé, depende, ¿no? Porque está... Hay una brisita bastante complicada y el sol se me entrevera un poco con las nubes. El ponchito de los pobres, Bueno, un saludo para Gloria, que saluda a su primo con un tema de los iracundos. El mundo...

romántico de los iracundos del mundo de dos. 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Bueno, continuamos entonces con más música por acá. En esta mañana frionga, 12 grados de temperatura. Vamos al encuentro de por aquí, el mundo de dos, ya está. Tengo la danza de los mirlos.

0: Desengaño, un viejo tema de los iracundos. Tengo un mensaje por acá, a ver.
1: Buen día, Rosalino, ¿cómo anda? Lo estoy escuchando, pasa que quería pedir un tema, que me pasara un tema para saludar a mi amiga Raquel Silva y a mi prima en Vergara y a todos los de Rincón, amigos y todo, y amiga y en Vergara. Pasa que no tengo el número suyo, por eso le paso por mensa. Soy de Rincón.
2: Lo felicito, usted está escuchando la ratonera musical.

0: satisfies.
1: Morango Nordeste, lindo tema este, ¿no? En la versión de Caramelade. Bueno, estamos en la mañana de 6 Blanco Online. Acá estamos con la Mega 91.9. Linda mañana para estar ahí puesta en el solcito, el ponchito de los pobres ahí. Se sienta ahí afuera, ¿eh? En el abrigo, ¿eh? Arrimo la banqueta y prende la cantora, ¿eh? Buenos días, Rosalino. Si quiere tener lástima, mira Nacional. No, pero yo también tengo que mirar el Mancha hoy. ¿No da lástima hoy también? No. Y aquí podemos quedar afuera también nosotros, ¿eh? Estamos en la lista, ahí, en la lista de espera. Un saludo para Fabián. Le mandamos un saludo a Fabián, ¿eh? Bueno, un saludo para esta amiga allí de María Luisa Carmona, creo que es, de Rincón, de la ciudad, de la localidad de Rincón. Va a decir, por acá tengo esta amiga que nos escribe, María Luisa Carmona. Ah, María Luisa Carmona de Rincón nos están escuchando. Bueno, muchas gracias por estar, María Luisa de Rincón, ¿eh? Muchas gracias a toda la gente, ¿no? Esta mañana, lindo para escuchar música y comunicarse con nosotros aquí en la radio, ¿eh? Muchas gracias, ¿eh? Alicia Cuello nos pide un tema de Daniel Magal. Bueno, cara de gitana creo que es.

0: Sí, hoy estaba entonces Ferfoglia, nos pidieron, voy a buscar más mensajes por acá, y nos está llegando a través 095-91-8925, muchas gracias por estar en sintonía,
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0: 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Un saludo grande para nuestro colega y amigo Damián Duche, allí en Urupago. Trabaja este amigo Damián, sí, y cuando va Roberto Grasso ya se termina todo, ¿no? Se descompagina todo. Bueno, saludos a todos y para todos, Voy a ir más mensajes por acá. Muchas gracias a toda la gente, que se comunican. Bueno, que le dicen que este programa está muy lindo porque tiene toda música variada, dice por acá. Eso es lo que vale, ¿no? Bueno, dice. Bueno, después de esto vamos a buscar. El Mundo Roverano nos escribe de cómo está el cerro de Montevideo. ¿Está friongo o no? Buen día, gélida mañana, frío impresionante por el cerro de Montevideo. Se vino con todo, dice. Hoy pido una canción de Salvatore Adamo que se llama La Noche. Muchas gracias. La Noche. Canta Salvatore Adamo para la gente del cerro. Así.

0: Qué más recuerdo, qué lindo recuerdo de Salvatore Adamo, la noche para la gente del cerro, ¿eh? Está bueno este tema, ¿eh? Tiene sus años, ¿no? Tiene sus años. Ya vi con más solicitudes por acá, que la gente mandando mensajes por aquí, en esta jornada que se presenta bastante frionga. 13 grados de temperatura, 11 horas 10 minutos. Estamos en este jueves 21 de mayo del 2026. Estamos a un mes de la entrada a nivel calendario, a nivel oficial, del invierno. El invierno entra el 1 de junio. A nivel calendario el 21, pero a nivel meteorológico entra el 1 de junio. ¿Está? Bueno, estamos bien, venimos bien. Ha sido un mayo, comenzó mayo lluvioso, llovió 115 milímetros por acá, después no llovió más de 15 días que no llueve, casi en principio de mes no llovió más. Y hay un área muy importante de alta presión en todo el continente sudamericano, que agarra Brasil, Argentina y Uruguay, de tiempo bueno, con muy poca nubosidad. Eso sí, medio friongo, ¿no? Está. Estamos casi en invierno, ¿no? Bueno, vamos a ir con otro tema bien movidito y ya voy a ir con más saludos por acá, ¿eh? ¿Qué más tenía por acá? A ver si tenía yo... Ah, acá tengo este tema. A ver este.
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1: Seguimos con buena música acá en la ratonera musical. Muchas gracias a toda la gente que se está comunicando con nosotros. Tengo audios que nos mandan la gente, eso es importante. Es lindo escuchar la voz de la gente. Nos dice que cómo está el programa, si hay que corregir algo. Yo me debo a ustedes. Ustedes son los que mandan. ¿Tá? Yo lo único que hago es saludar y pasar los temas que me piden. Y si hay un tema que no lo he pasado, la disculpa porque a veces se me atora la cosa por acá. Así que el saludo para toda la gente, ¿no? Qué lindo, ¿no? Vamos a buscar más temas por aquí. Deje ver qué tengo por aquí, si me había olvidado. Bueno, deje ver. Tengo unos cuantos mensajitos por acá, ¿eh? Importante, no sé qué dice por acá. Bueno, ahora voy a buscar. Luisa de Rincón. Luisa de Rincón nos manda un audio por acá. Ya lo vamos a buscar por acá, a ver qué nos dice. Tiene muchos saludos, muchos amigos, dice. A ver qué dice doña Luisa. ¿Cómo está la ciudad ahí de Rincón?

Solo ahora hablan con mi otro casito. Y a mi amiga, a Rosario La Rosa, a Chabela. Y a Raquel, sí, pásenme un tema para saludar a Oigan. En Rincón, mi abuelo Castillo, y a mi amiga, todas ahí, a Rosario La Rosa, a Chabela, y a Raquel Silva, de Envergara, Envergara 933. Noelia, amar a Noelia y a todas las otras. Un tema por los iracundos.

subió la flor y los... Impresionante con H, dijo un amigo. Impresionante con H. No, hay cada uno. Bueno, gente, ¿cómo andan? ¿Andan bien? Un gran saludo para nuestro gran amigo Gustavo Astencio, gran cantor romántico. Gustavo Astencio, sí, gran amigo. Aparte, canta bien el hombre, canta bien. ¿Qué dice amigo Gustavo Astencio? Buenos días, amigo. ¿Cómo anda con ese tema del amigo Fernando Cardoso de Azul Azul? Ya que quedé complacido sin habérselo solicitado. Saludo grande, el mancha Gustavo Astencia. Bueno, a las 7 se tiene que internar para mirar a Peñarol. Yo no voy a prender la estufa porque me voy a calentar, así que no. No prende la estufa. Bueno, muchas gracias. Bueno, muy bien, un poco de humor tiene en su lugar. Dice, a ver si tengo otro mensajito. Hola Rosa, pasa algo de Mario Silva. Saludos desde la Cielo Sal 33. Bueno, algo de Mario Silva lo vamos a buscar Claudia, un ratito. A ver si tenía más mensajes por acá. Tenía yo... Rosario del Cerro, te nos piden también. ¿Qué nos piden por acá? Salvatore Adamo. Otro tema de Salvatore Adamo, muy solicitado, ¿no? Mis manos en tu cintura. No lo tengo a mano, pero lo voy a buscar por acá. Mientras tanto, vamos a ir a otro tema, entonces. Canta muchacha enamorada. Otro recuerdo acá. Cumbia romántico.

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Buena música tengo bien movidita en la mañana aquí en Mega 91.9. Tengo, bueno, antes de ir a ese tema que no, acordeonazo para mi jinete, ya lo vamos a dejar ahí en stand-by por ahí. Voy a buscar otro tema por acá porque si no me pegan ahora, ¿no? No, trato de pasar los temas que me piden, ¿no? Ya veis, el tema que a veces no lo tengo a mano, entonces tengo que ir de vuelta a la carpeta, ¿no? Bueno, Mario Silva, con la voz del sonido profesional. Mario Silva, el que falleció, ¿no? Porque el otro día estuvo el hijo Mario Silva ahí, Junior. Estuvimos saludando, hicimos un,

Horas entonces, un tema muy movidito para seguir en esta senda de ritmo musical en la mañana de la Mega, cuando son 11 horas 34 minutos. Ya estamos en la recta final de esta última media hora de nuestra programación, ¿eh? Estamos haciendo el aguante a Elena Silva, ¿no? Pues ya Elena Silva tiene sintonía en la mañana, pero por razones de laburo tuvo que cambiar el programa para la tarde, ¿eh? ¿A qué hora empieza? ¿A las 4? Bueno, no sé la hora que empieza, pero no importa. Hemos compartido con los compañeros de la radio allí en el momento de los el furor de la un espectáculo muy bueno de los 13 años de la radio de la Mega. Muy bien. Tengo mucho mensaje por acá. Voy a ir pagando porque estoy debiendo. estoy debiendo tema. Acá. Espera un poquito. Espera, ahora sí. Gente del Cerro tengo acá. A ver quién me escribe. Muchas gracias a toda la gente. La verdad que de corazón se los digo porque trato de complacerlos y saludarlos a todos, parejito. Y si me equivoco, me perdonan. ¿Está? Buen día, Rosalino. Buen programa como nos tenés acostumbrado. Escuchando tu programa como siempre, Batista. Ahora no sé quién es, si José Batista, Pues no sé, porque no dice el nombre, dice Batista, nada más. Bueno, está, vamos a dejarlo así. Batista, está. Rosario del Cerro. Día muy frío, gelido por el cerro. Me gustaría escuchar Mis manos en tu cintura por Salvatore Adamo. Muchas gracias. Buena jornada, igualmente para ti. Así que te mando un gran saludo, gente del Cerro, que nos escribe siempre y nos escuchan, ¿eh? Y aquí llega un recuerdo entonces para ahí. Después sí vamos a entrar con buen ritmo para seguir cerrando la programación. Sí.

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1: Bueno, seguimos. Ya, cuando son las 11 de la mañana, 38 minutos. Estamos aquí en la migra y en la ratonera musical. ¿A quién tengo acá? A ver, más saludito. A Jesús Batista, nos mandamos un saludo, Jesús Batista. Porque me pusieron Batista, pero no saben el nombre, no me acuerdo. Es Pepe Batista. ¿Cómo anda Pepe Batista? ¿Anda bien, compañerito? Hace tiempo que no lo veo, ¿eh? Un saludo para ti, ¿eh? A ver si tengo otro mensajito por acá. Chata nos escribe por acá. ¿Cómo anda, Chata? ¿Anda bien? Muy buen día, Rosarino. Muy buena música. Tenemos un día soleado en Vergara. Muy buen día. Sí, está ahí, pero ahí no hay unas nubecitas ahí que no te deja pasar el sol, ¿eh? Bueno, muchas gracias a toda la gente. Por lo menos ya hemos complacido a todos, ¿no? Bueno, muy bien. Vamos a ponerle más ritmo, señor. Grupo Censura, sin sonido. Grupo Censura, ¿no? Ah, sí. Póngale ahora, sí. Más ritmo.

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1: El grupo Censura, ¿no? Bueno, muy bien. Así que 11 de la mañana, 41 minutos. Voy a mirar a ver cuánto tengo de temperatura, porque habían 12 grados un ratito. A ver, espero un poquito que se me vea si puedo encontrar en la carpeta del clima, a ver qué nos dice. Porque aparentemente este fin de semana subiría un poquito la temperatura. 13 grados tengo acá, 13 grados de temperatura, una máxima para hoy de 14 grados, así que no va a subir mucho, ¿eh? Censura entonces, aquí está entonces.
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1: Estaba Grupo Censura, entonces. Sigue ahí con mensaje ya por acá, 0925-981-7925. Ya en la postremería de nuestra programación, ¿eh? Muy buena programación, como siempre. La gente es la que dice que está bueno el programa. Tratamos de hacer lo mejor posible dentro de nuestras cualidades. No son muchas, pero... el enganchadito tengo por acá. Instrumental, ¿eh? Instrumental tengo. Ah, bueno. Por acá voy a buscar un test. Un instrumental para irnos ya. A ver si tengo por acá. Muchas gracias a todos, ¿eh?
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Con este enganchadito nos estamos yendo ya, queda enganchadito con esta cumbia, para irnos ya despidiéndonos de nuestro programa. Esperemos que haya sido el agrado de ustedes. Estamos reencontrando el próximo martes, o cuando la empresa de la radio nos requiera, estamos acá en el aire. O si no, escuchan Cego Blanco, escuchan la radio que ustedes quieren escuchar. La Mega tiene buena programación, así que quedan en sintonía de la Mega entonces. Vamos al encuentro de este tema entonces. ¿Seguimos con este tema? Seguimos con este enganchadito. Hasta el martes.

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19: Son las 12 horas, 4 minutos.
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17: El pronóstico indica para hoy cielo nuboso y cubierto con baja probabilidad de precipitaciones, 13 grados de temperatura máxima mínima de 2. Mañana viernes algo nuboso y nuboso con baja probabilidad de precipitaciones escasas, heladas, neblinas, 15 grados de temperatura máxima mínima de 0.
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1: En la pasada jornada atendió en Vergara personal de la Dirección de Familia, Género y Discapacidad del Gobierno Departamental. La alcaldesa Nazarena Barreto se refirió al respecto en diálogo con Mega FM, destacando la descentralización de este tipo de atención en el interior del departamento. Los días 25 y 28 de mayo se realizarán en Vergara talleres de salud mental a cargo de la licenciada Laura Roland. La alcaldesa local invitó a todos a acercarse y participar, destacando la importancia de estas instancias gratuitas que se llevarán a cabo en el Centro Cultural Serafín J. García. El móvil de radiología estuvo atendiendo en Vergara, se realizaron 13 ecografías, manifestó la alcaldesa. La misma destacó la importancia del servicio que se brinda una vez al mes con 10 cupos gratuitos brindados por el municipio de Vergara. Además, la jerarca se refirió a la atención del doctor Medeiros en Policlínica de Barrio La Cuchilla los días viernes. Se viene organizando actividad 4x4 para el 20 de junio. El municipio de Vergara brindará su apoyo a dicho evento. La alcaldesa local manifestó que para el mes de octubre se realizará otra etapa de la actividad organizada por el municipio local. Desde el 1 al 10 de junio se reciben las inscripciones para el programa Uruguay Impulsa. La alcaldesa de Vergara destacó esta oportunidad laboral para quienes más lo necesitan. Expresó que quienes no puedan acceder a la web de inscripciones pueden acercarse al municipio donde se les brindará la ayuda para inscribirse al programa. La alcaldesa Nazarena Barreto se refirió al apoyo del gobierno departamental en la reparación de calles y diversas tareas de limpieza en algunos puntos de la ciudad, como en el Cañadón. El gobierno de 33, a través de la Oficina de Desarrollo Económico, brindará en Vergara una charla respecto a asesoramiento y apoyo a MIPYMES. La actividad será gratuita y se desarrollará en oficinas del municipio en horario a confirmar. Yo estoy muy tranquilo de mi accionar, dijo José Urramendi. El exintendente de Cerro Largo se refirió a la posibilidad de que Fiscalía investigue algunos temas que surjan de la auditoría. No tengo el detalle, por eso no puedo comentar al respecto, pero si hay dudas, está bien que Fiscalía investigue, sostuvo. Varios delitos podrían configurarse en torno a las anteriores autoridades municipales de Cerro Largo, manifestó el doctor Rodrigo Rivero. El abogado y ex candidato a la intendencia por el Partido Colorado celebró la realización de la auditoría por parte de la administración Morel. Juan Castillo dijo que la baja aprobación del gobierno debe analizarse en un consejo de ministros. El ministro de Trabajo y Seguridad Social afirmó que se debe hacer la autocrítica necesaria para ver en dónde estamos cometiendo algún error. El ministro Juan Castillo recalcó que lo más importante sigue siendo la gestión del gobierno. Las últimas mediciones indican que la aprobación del presidente Yamandú Orsi se ubica por debajo del 30%, siendo superior el porcentaje de desaprobación. Carlos Enciso anunció que el Papa León XIV visitará Uruguay y el departamento de Florida. Hemos seguido de cerca el tema y las tratativas para que el Papa visitara nuestro país, enfatizó. El intendente de Florida, Carlos Enciso, anunció que el Papa León XIV visitará Uruguay y su departamento en la primera quincena de noviembre.
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1: En la pasada jornada atendió en Vergara personal de la Dirección de Familia, Género y Discapacidad del Gobierno Departamental. La alcaldesa Nazarena Barreto se refirió al respecto en diálogo con Mega FM, destacando la descentralización de este tipo de atención en el interior del departamento.
3: Buenos días a ti, buenos días a toda la audiencia. Y bueno, sí, es muy importante que se trasladen a nuestra localidad. Seguimos insistiendo, es muy bueno la descentralización y el apoyo permanente a los municipios desde parte del Gobierno de 33. Creo que esto favorece y fortalece lo que es cada localidad. Y bueno, en este caso, bueno, me parece que el tema familia, el tema, bueno, estar un poco enfocados en eso está muy bueno. La gente puede venir, puede consultar, incluso evacuar algunas dudas que tengan, sobre todo las mujeres que a veces nos sentimos un poco, bueno, como en inferioridad de condiciones. Bueno, es un lugar donde pueden venir, es muy reservado, es muy íntimo, y bueno, pueden conversar y hacerse
30: todas las preguntas que necesiten y sobre todo esto, ¿no? Que alguien te escuche y que alguien te oriente, que es lo más importante, ¿no? Que te oriente en qué puertas tenés que golpear o qué es lo que necesitas para diferentes trámites. Así que desde ya ponerles a las órdenes ese servicio que conjuntamente con el gobierno de 33 llevamos a cabo en nuestro municipio. Y bueno, una vez por mes ellas se trasladan acá a las oficinas del municipio y atienden acá a las personas que lo necesiten.
4: Bien, está Beatriz Segura por allí, que es abogada, ¿verdad?
30: Sí, está la doctora Beatriz Seguren hoy, es abogada, pero aparte es referente de, sobre todo de esto de la familia y la mujer, así que está muy bueno que aquellas personas que tengan alguna inquietud sean planteadas en estos medios. Y bueno, este es un servicio más que estamos poniendo a disposición de la localidad y de nuestros habitantes.
4: ¿Las personas para poder venir tienen que anotarse previamente o solo vienen nomás?
30: No, nosotros informamos en las redes y en los medios de prensa los días que vienen. Y la gente viene nomás, concurre y bueno, son atendidos en el corral del horario que ellos están acá en Vergara.
5: La doctora Beatriz Seguren, quien se encuentra al frente del área de discapacidad y género de la Intendencia Departamental, se refirió a quienes está dirigida la atención de dicha oficina.
6: Sí, yo también soy abogada. Entonces, bueno, todas las personas que tengan alguna duda sobre sus derechos, que se sientan en una situación que están siendo eventualmente discriminados o violentados de alguna forma, es decir, pueden venir a asesorarse con nosotros a ver qué camino se puede tomar, qué es lo que se puede realizar. También qué procedimientos pueden hacerse, también a veces por pensiones alimenticias, situaciones de abuso, de violencia, de personas en situación de discapacidad, que también trabajamos mucho con discapacidad. Qué caminos puede tener, a dónde puede ir para pedir ayuda, ¿no? Que a veces también las mujeres somos las que soportamos más toda la parte de cuidado y de las personas en situación de discapacidad, que realmente está a cargo una mujer. Las personas mayores también, ¿cuáles son sus derechos? Las personas mayores también son abusadas por sus familiares, a veces por sus hijos y no saben qué hacer. Abusadas económicamente generalmente, ¿no? Y también por malos tratos. Entonces, bueno, y también cuando se vea que una persona esté así, una persona mayor, y esa persona no denuncia porque está en una situación de inferioridad y de dependencia, es decir, también que se acerque y no denuncie. Mire que nosotros no vamos a decir quién denunció ni nada, ¿no? Es total reserva. Pero bueno, vamos a tratar de poder hacer algo, de intervenir.
4: Bien, aclararle que es un servicio gratuito, ¿verdad?
6: Sí, es totalmente gratuito. Nosotros hacemos toda la parte de asesoramiento. No hacemos el patrocinio judicial, no, pero sí el asesoramiento y ver todos los pasos que se pueden hacer.
5: Los días 25 y 28 de mayo se realizarán en Vergara talleres de salud mental a cargo de la licenciada Laura Roland. La alcaldesa local invitó a todos a acercarse y participar, destacando la importancia de estas instancias gratuitas que se llevarán a cabo en el Centro Cultural Serafín J. García.
30: Sí, con la licenciada Laura Roland, tuvimos la iniciativa de todo esto de apoyar lo que es el tema de salud mental en nuestra localidad. Ella está dictando estos talleres en 33 y bueno, ahora los va a hacer acá en Vergara, así que creemos que es muy importante participar. Son totalmente gratis, la gente puede ir al Centro Serafín J. García y participar. Son dos días, el 25 y el 28. Y bueno, está bueno que la gente pueda también arrimarse estas cosas, ¿no? Y a veces cuando decimos en Vergara no hay cosas o no se atiende tal tema, creo que sí estamos atendiendo y estamos transitando este camino que es de estar más cerca de la gente y de brindarle estos servicios. Así que bueno, totalmente gratis, como te decía, y está bueno que la gente concurra, es abierto a todo público y no tiene restricción de edad ni nada.
5: El móvil de radiología estuvo atendiendo en Vergara, se realizaron 13 ecografías, manifestó la alcaldesa. La misma destacó la importancia del servicio que se brinda una vez al mes con 10 cupos gratuitos brindados por el municipio de Vergara. Además, la jerarca se refirió a la atención del doctor Medeiros en Policlínica de Barrio La Cuchilla los días viernes.
30: Sí, el móvil estuvo realizando 13 ecografías y bueno, me parece que también es un buen servicio. Viene una vez por mes y la gente, bueno, se anota acá en el municipio. Hay gente en lista de espera porque hay una cantidad importante de gente anotada. Así que, bueno, es otro servicio más en cuanto a salud que brinda el municipio. Y en esto de hablar un poco de lo que venimos haciendo, creo que es muy importante que la gente sepa que también los días viernes en la policlínica del barrio La Cuchilla, ubicada en el comedor municipal, atiende el doctor Medeiros, que también hay que anotarse con tiempo. Los cupos son 10 y siempre se ve relleno porque, bueno, la gente demanda mucho el servicio de salud. Así que, bueno, tenemos dos policlínicas, la de la estación y la del barrio La Cuchilla, que trabajan coordinadamente, y está muy bueno que la gente sepa que servicio de salud el municipio también está apoyando.
4: ¿Dónde tienen que anotarse acá en el municipio?
30: La de barrio La Cuchilla se anotan en el comedor municipal o se pueden anotar acá en el municipio, y la de estación se anotan allí mismo en la estación con los funcionarios que están allí.
7: Se viene organizando actividad 4x4 para el 20 de junio. El municipio de Vergara brindará su apoyo a dicho evento. La alcaldesa local manifestó que para el mes de octubre se realizará otra etapa de la actividad organizada por el municipio local.
30: Sí, la organización no está a cargo del municipio, está a cargo de un grupo de acá, de nuestra localidad, que tienen la iniciativa, que tienen las ganas de hacer cosas. Ellos vinieron a contarnos lo que querían hacer, el municipio los va a apoyar en lo que necesitan, y bueno, vamos a sacar adelante una travesía que va a contar con, bueno, una parte también de presentación y después lo que va a ser realmente la travesía. Contarles también que este evento se va a realizar ahora en junio, y después en noviembre vamos a hacer otra etapa que va a ser organizada por el municipio. O sea que la idea es que durante el año el deporte del motor, de los ruidos, de los 4x4, tengan también sus actividades anualmente, y podamos contar con dos fechas para que la gente, bueno, también pueda mirar, pueda participar y sobre todo disfrutar de lo que es los vehículos 4x4.
4: ¿Ya se sabe dónde se va a realizar la actividad?
30: Esta actividad, que se va a hacer el 20 de junio, va a ser en los campos de Honorio Zuluaga, así que los gurises que están al cargo de la organización y Pernas, que es la que está al frente, ya tienen todo bastante programado, así que, bueno, desde el municipio darles el apoyo.
7: Desde el 1 al 10 de junio se reciben las inscripciones para el programa Uruguay Impulsa. La alcaldesa de Vergara destacó esta oportunidad laboral para quienes más lo necesitan. Expresó que quienes no puedan acceder a la web de inscripciones pueden acercarse al municipio, donde se les brindará la ayuda para inscribirse al programa.
30: Muy importante, porque al municipio viene mucha gente buscando una salida laboral, porque, bueno, sabemos que la realidad de Vergara, lo que está necesitando es trabajo y vivienda para nuestros habitantes. Es la problemática que a diario la recibimos, la vivimos acá. Y en este sentido me parece que, bueno, que el gobierno nacional que disponga de esta forma de trabajo, me parece que es muy buena y que ayuda mucho de repente en estos tiempos que son complicados. Se viene el invierno, así que del 1 al 10 se tienen que anotar vía página web, o también si alguno tiene alguna duda o tiene algún problema, que a veces hay algún tema de conexión o algo que no puedan, pueden venir al municipio, que les vamos a estar ayudando a hacer lo que es la inscripción para después se hace el sorteo, ¿no?
7: La alcaldesa Nazarena Barreto se refirió al apoyo del gobierno departamental en la reparación de calles y diversas tareas de limpieza en algunos puntos de la ciudad, como en el Cañadón.
30: Sí, nosotros nos hemos reunido con el encargado de centralización, Bruno Méndez, y le ha transmitido lo que nosotros creemos que es una necesidad para Vergara, que es contar con el apoyo del gobierno de 33. Eso se viene llevando a cabo, darles la tranquilidad a los vecinos que estamos trabajando en conjunto. Y bueno, ellos nos mandaron la retro de banda, la retro grande, para hacer esta limpieza del Cañadón. Sí, será importante, que todo el mundo sabe que por ahí pasa la mayor cantidad de agua de nuestra localidad. Y bueno, en este sentido, los vecinos muy amablemente, algunos de ellos, nos han permitido entrar al predio a limpiar, porque, bueno, ustedes saben que se llena de mugre, se llena de pasto, de camalote y del propio material que se va barriendo y va llenando el cañadón, ¿no? Que le llamamos el cañadón. Hay otros vecinos que quizás no tienen la misma perspectiva que nosotros y lo ven con otros ojos, y bueno, algunos no nos han permitido entrar a limpiar. Eso también quiero resaltar, porque, bueno, es importante que sepan que donde intervenimos es con autorización y permiso de los vecinos, que muy amablemente nos prestan el terreno para poder limpiarlo, porque, bueno, mucha gente depende de que ese cañadón esté limpio para que no se le llene de agua a la casa. Y hay algún vecino que no estuvo de acuerdo, y, bueno, nosotros tenemos que respetar esa decisión también, porque, bueno, si es el propietario, obviamente tenemos que respetar su decisión, pero que queremos decirle que estamos haciendo lo más que podemos para mantener los desagües limpios y obviamente con el apoyo del gobierno.
4: En las cunetas también se viene trabajando, ¿no? Limpiando diferentes cunetas de diferentes barrios.
30: Sí, estuvimos en Barrio de la Floresta, intervenimos allí, hicimos algunas limpiezas. Estamos en este momento en el barrio Estación, también con la motoniveladora, con la retro, con bueno, el despliegue que tenemos de todo lo que tenemos para poder llegar a limpiar lo máximo que podemos las cunetas, hacer algún pase de agua que estamos necesitando. Sabemos que hay muchos puntos en Vergara que necesitan pases de agua, pero bueno, también los recursos, también tenemos que cuidar un poco los recursos y ver todo lo que podemos ir haciendo, ¿no? Así que bueno, agradecer y que los vecinos sepan disculpar las molestias de la intervención de maquinaria en los diferentes barrios, pero es por un tema de que necesitamos mejorar porque hay pronósticos de lluvias fuertes para lo que viene del invierno y entonces queremos por lo menos ir haciendo lo más que podemos.
9: El gobierno de 33, a través de la Oficina de Desarrollo Económico, brindará en Vergara una charla respecto a asesoramiento y apoyo a MIPYMES. La actividad será gratuita y se desarrollará en oficinas del municipio en horario a confirmar.
30: Sí, así es. El gobierno de 33, a través de su Oficina de Desarrollo Económico de la Intendencia, van a estar mandando un equipo técnico que va a venir a dar una charla con respecto a los emprendedores, a los proveedores, proveedores del municipio y emprendedores que trabajan acá en el medio y que está bueno que sepan algunos detalles de asesoramiento, de formación, incluso también de algún ámbito de algún recurso que pueda haber en Fundasol, hay diferentes recursos que pueden utilizar cuando hablamos de un emprendimiento, así que está muy bueno que vengan, que se arrimen, que participen, también es totalmente gratis y también un asesoramiento para aquellos que tengan alguna solicitud o alguna inquietud.
4: ¿Ya se sabe la hora?
30: No, la hora está a confirmar, pienso que va a ser en el correr de la mañana, pero no, la hora no está confirmada.
4: ¿No se sabe el lugar tampoco?
30: El lugar va a ser acá en el municipio. Y bueno, en estos días ya les vamos a contar un poco el detalle de esto. Y bueno, como sabrán, andamos siempre tratando de informar a toda la gente para que puedan participar de lo más que haga el municipio.
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9: Yo estoy muy tranquilo de mi accionar, dijo José Urramendi. El exintendente de Cerro Largo se refirió a la posibilidad de que Fiscalía investigue algunos temas que surjan de la auditoría. No tengo el detalle, por eso no puedo comentar al respecto, pero si hay dudas, está bien que Fiscalía investigue, sostuvo. Consultado sobre las repercusiones políticas internas a consecuencia de este cruce, Urramendi dijo que este clima de enfrentamiento no le hace bien al departamento. Hoy el que mira a Cerro Largo no sé si se anima a venir a invertir. Del lado nuestro siempre va a existir paz política, indicó Urramendi.
11: Bueno, no tengo el detalle. Yo estoy muy tranquilo de mi accionar, estoy muy, pero muy tranquilo. Pero al no tener el detalle no puedo dar comentarios al respecto. Si hay algo, alguna duda, está bien que la Fiscalía lo investigue. Nosotros estamos muy tranquilos y somos muy, muy respetuosos del accionar, tanto de los profesionales que hoy tiene la Intendencia, como también de la justicia uruguaya.
12: Por último, políticamente, ¿cómo queda la interna y el departamento? Estamos hablando de dos dirigentes del Partido Nacional que están con esta situación.
11: Vivimos en Cerro Largo, pero creo que estas situaciones no le hacen bien y no le han hecho bien al departamento. Nosotros nos manejamos en los 5 años pasados, 4 que tuvimos al frente de la Intendencia, generando estabilidad política, y eso permitió, más allá de las pandemias, de las crisis de la seca, de las inundaciones, que venga inversión histórica para el departamento, obras de infraestructura que hoy están generando mucho empleo. Creemos que tiene que seguir por ese lado. Este clima de enfrentamiento, hoy el que mira a Cerro Largo no sé si se anima a venir a invertir. Nosotros a ellos le decimos que de este lado, del lado nuestro, va a tener siempre la paz política. Esperemos que el intendente así también lo entienda y de aquí en más podamos mostrarle al país entero que más allá de la diferencia, de las pasiones que tenemos, los de Cerro Largo y los blancos de Cerro Largo, podemos entendernos y ofrecerle un lugar donde invertir y donde poder venir a vivir en el departamento.
13: Varios delitos podrían configurarse en torno a las anteriores autoridades municipales de Cerro Largo, manifestó el doctor Rodrigo Rivero. El abogado y ex candidato a la intendencia por el Partido Colorado celebró la realización de la auditoría por parte de la administración Morel. De lo que se conoció hasta ahora, podría imputarse responsabilidades por figuras penales tales como peculado, abuso de funciones, cohecho o fraude, consideró Rivero.
14: Yo creo que esto es una perla más de lo que anunciamos nosotros en campaña y infelizmente logramos probar que teníamos razón. No bastó la imputación y condena que hizo la Fiscalía, recuerdo el tema de pasaportes que ustedes muy bien lo trabajaron. La Fiscalía sí se adelantó a decir que este era un caso más de corrupción pública en la administración pública. Nosotros en nuestra campaña hicimos mucho hincapié en lo que es la transparencia. Al punto tal que ustedes recordarán que nos reunimos con el Frente Amplio, con el Partido Frente Amplio y con el Partido Nacional, y le hicimos llegar allí, bueno, una especie de acuerdo programático, que ganara quien ganara, habría que desarrollar ciertas actividades. Y entre esas actividades estaba previsto allí, bueno, la auditoría para transparentar lo que al momento eran rumores de mala administración, rumores de delito. Bueno, eso es lo que hoy está pasando. Se está poniendo sobre negro y está quedando totalmente en evidencia. Yo escuchaba por allí de las declaraciones del ex intendente y a mí la verdad que me apenaban porque lo que dice se nota, uno haciendo un análisis semiótico, se nota que está faltando la verdad, se nota de que le están pegando y los golpes le están entrando. Yo creo que ya están pensando en una eventual defensa, pero hay que recomendarle que esa postura en una defensa no le asegura nada. Entonces yo creo que fingir demencia, y acá recuerdo una frase de aquella película, El secreto sobre sus ojos, hay que negarlo todo, también decía el personaje que interpretaba Franchella. Yo creo que acá eso no le va a servir. Yo creo que la auditoría vino a transparentar, a poner algo que era una propuesta de campaña de la política, porque acá no es cuando se quiere atacar a Morel que está dividiendo a un partido por poner por transparentar lo que fue una administración lamentable. Acá no hay que achacar la Morel, acá hay un deseo social, la sociedad tenía la necesidad.

0: indicios que puedan ameritar el pasaje a la justicia, que hay temas que de los presentados que revisten de la gravedad como para que se configure una irregularidad y deba ser la Fiscalía, la Justicia la que actúe o determine los responsables?
1: Bueno, sí, y yendo a ese análisis semiótico, se veía un intendente que demostraba tener muchas cartas bajo la manga. Y cuando uno veía la posición del asesor letrado, que además es una persona que conocemos y una persona de mucha seriedad, pero por lo que dijo, por las cuestiones que dijo, bueno, un peculado parece que va de suyo, el abuso de funciones parece ser reiterado, y algún otro delito más podría existir, que no se descarta cohecho o algún mismo fraude, yo creo que sí, que elementos habrían, pero insisto, que no vimos aún ninguna documentación, son los trascendidos de prensa que nos enteramos por ustedes, por la conferencia de prensa. Yo creo que sí, si uno se baja solamente de los dichos del intendente, yo creo que sí, que hay que van a haber imputaciones sí, en ese sentido, y que se estaría configurando lo que había adelantado la fiscal en su momento.
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3: Son las 12 horas, 37 minutos.

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3: Juan Castillo dijo que la baja aprobación del gobierno debe analizarse en un consejo de ministros. El ministro de Trabajo y Seguridad Social afirmó que se debe hacer la autocrítica necesaria para ver en dónde estamos cometiendo algún error. El ministro Juan Castillo recalcó que lo más importante sigue siendo la gestión del gobierno. Las últimas mediciones indican que la aprobación del presidente Yamandú Orsi se ubica por debajo del 30%, siendo superior el porcentaje de desaprobación.
4: A ver, a mí me preocupa igual cualquier cosa que le pase al gobierno o a cualquier responsabilidad, también es mi preocupación. Yo formo parte de un equipo y formo parte de un equipo convocado por el presidente de la República, que es el principal de todos nosotros y es el que la ciudadanía mayoritariamente eligió. Por tanto, es una cuestión que ya la dijimos con oportunidad. No estoy diciendo ninguna cosa nueva que de la que ya haya escuchado a otros integrantes del gobierno. Algunos dicen que las encuestas son una foto. Bueno, si es una foto y está movida, a mí no me gusta salir movido. Me gusta que me saquen bien, aunque la cara no la pueda cambiar, pero salir bien en la foto. Y lo cierto es de que en este caso concreto, en esa comparación, si hay alguna cosa que haga que la foto esté movida, de que haya problemas de luces amarillas o naranjadas, lo que tenemos que hacer es la autocrítica necesaria para ver en dónde estamos cometiendo algún error, en dónde estamos comunicando mal, en dónde tenemos carencias y recomponer rápidamente, porque si esa es la advertencia que nos está dando la población, efectivamente alguna cosa no está demandando y esa es la señal más importante que tenemos que recoger.
5: ¿Y se están dando esos ámbitos de autocrítica que usted considera necesarios?
4: Bueno, recién ocurrió esta encuesta. A mí me parece que las reuniones del Consejo de Ministros son un ámbito natural donde discutir. A mí me gustaría hacer que este análisis, con el más elemento arriba de la mesa, lo podamos discutir en un Consejo de Ministros y tomar la medida más importante, porque lo más importante sigue siendo la gestión de gobierno, cómo nosotros estamos llevando una etapa de la vida del país, dando respuesta para las demandas que tiene.
5: ¿La semana que viene habrá Consejo de Ministros? ¿Se va a estar analizando?
4: Si va a haber Consejo de Ministros, seguramente este sea uno.
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3: Carlos Enciso anunció que el Papa León XIV visitará Uruguay y el departamento de Florida. Hemos seguido de cerca el tema y las tratativas para que el Papa visitara nuestro país, enfatizó. El intendente de Florida, Carlos Enciso, anunció que el Papa León XIV visitará Uruguay y su departamento en la primera quincena de noviembre. En diálogo con los medios, el jerarca comunal y ex embajador de Uruguay en Argentina confirmó el anuncio, al cual catalogó como gran noticia.
6: En nombre del gobierno departamental, en noviembre le mandamos una nota a su santidad, como lo habíamos hecho y habíamos estado también con el Papa Francisco en el Vaticano, invitándolo a Florida, porque obviamente es el santuario de la patrona de Uruguay, para los católicos, la Virgen de los 33, y además, ni que hablar con el antecedente de la visita que en su momento hizo también Juan Pablo II. Y aquí que hemos seguido siempre el tema de cerca de las tratativas y de cómo venía la agenda, de lo cual fuentes vaticanas nos estarían adelantando que ya en el cronograma de la agenda de los viajes del Papa León está la primera quincena de noviembre dispuesto, en principio, falta obviamente cierto las confirmaciones oficiales, pero en principio destinado para la visita a Argentina, a Perú y a Uruguay, y dentro de Uruguay, que era lo que nos interesaba, está previsto también la ciudad de Florida en nuestro departamento, que es un poco lo que hemos bregado estos tiempos también para tratar de confirmar. Así que es una gran noticia para la ciudad, para Florida, y bueno, y para el país en general, también la presencia de su santidad, en este caso, León XIV.
3: El intendente explicó cómo se condicionará el departamento y los distintos espacios públicos ante la visita del sumo pontífice.
6: He tenido también oportunamente contactos, también en la misma sintonía. En su momento venía trabajándose el tema, pero obviamente eso él lo tendrá que confirmar, supongo, a respectivas jerarquías, a sus superiores en la Cancillería uruguaya. Yo tengo buena llegada, no solo obviamente con el embajador, sino también con gente que ha estado desde la época de Francisco en el Vaticano, y que desde Buenos Aires también, cuando estuvimos en la función diplomática, generamos buenas relaciones, y bueno, y todo eso también ayuda, ¿no?
7: Si bien aún, bueno, queda unos meses por delante, ¿cómo piensa que se va a preparar el departamento para una eventual visita del Papa?
6: Bueno, lo primero es acondicionar algunos temas de espacio público donde puede estar, instalar la Plaza Asamblea como primer e importante punto donde está la catedral, y evidentemente los accesos, que habrá que ponerlo, remozarlo, ponerlo, hoy está en buenas condiciones, pero bueno, en un trabajo de embellecer la ciudad, ni que hablar, la comunidad también suponemos va a estar activa, y bueno, y después están todos los temas que pueden venir anexos con la seguridad y con las temáticas de los protocolos, que bueno, que ahí ya es también Cancillería, la propia Iglesia Uruguaya y las autoridades de avanzada, que siempre el Vaticano en este tipo de viajes papales manda con tiempo y forma, ¿no? Así que estaremos expectantes de la confirmación oficial y estaremos a las órdenes para ayudar en lo que corresponda a Florida, ¿no?
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3: Gabriela Valverde dijo que se convocó a los sindicatos policiales para conformar dos comisiones de salud. La subsecretaria del Interior informó que los comités serán de salud y seguridad y de salud mental. El objetivo es trazar líneas para abordar estas temáticas en el marco de la transformación del Centro de Atención a las Víctimas en una dirección de bienestar. Valverde subrayó que el femicidio de la concejala de Los Cerrillos, Florencia Rodríguez, quien fue asesinada el sábado por su expareja, un funcionario policial de Montevideo, además de temas de salud mental, tiene un fuerte contenido de una cultura machista en el que las personas se vinculan desde un sentido de propiedad.
8: Evidentemente, las circunstancias que rodean a estos hechos están siendo investigados. Por supuesto que hay una perspectiva de la salud mental, y desde el Ministerio del Interior, desde la ley de presupuesto, desde el diseño, estamos enfocados en esto, en la creación de la Dirección de Bienestar. Lo que era antes el Centro de Atención a las Víctimas, lo transformamos en una Dirección de Bienestar, pero además convocamos a unidades del Ministerio del Interior y a sindicatos para trabajar en dos comisiones, una comisión que es de salud y otra comisión que de salud y seguridad y otra comisión que es de salud mental, para poder construir entre todos líneas donde atender esto. Pero este caso también tiene, además de lo de salud mental, tiene un fuerte contenido de una cultura machista en la cual se vinculan las personas desde un sentido de propiedad. Y eso lo podemos trabajar como Ministerio del Interior, pero sin lugar a dudas viene desde las familias y desde la educación.
9: ¿Despierta alarmas en el Ministerio? ¿Genera reacciones?
8: Siempre lo venimos monitoreando. Fueron estos dos casos que, claro, se dan bastante juntos, y eso obviamente impacta a nosotros como institución, impacta los ambientes de trabajo, impacta a la policía, a sus compañeros, y evidentemente acá quienes más sufren son las familias que pierden a un integrante, una hija, a una hermana, a una pareja, a una madre, en manos de esta violencia, que tenemos que, como dije anteriormente, trabajar en conjunto toda la sociedad.
3: Maldonado registró caída en venta de combustibles por aumento de autos eléctricos, según la Intendencia. El aumento de población registrado en los últimos años también implicó un crecimiento del parque automotor que circula en rutas y en ciudades del departamento. El director de movilidad de la Intendencia de Maldonado, Juan Pígola, señaló que el aumento de población registrado en los últimos años también implicó un crecimiento del parque automotor que circula en rutas y ciudades del departamento.
10: El aumento del parque automotor, que nosotros lo comunicamos semanalmente, que anda en el entorno entre 250 y 350 vehículos semanales de empadronamiento nuevo, nos tiene que dar una señal clara, que es la señal de la importancia que tiene el crecimiento de Maldonado en su conjunto. Conjuntamente con esos empadronamientos trae aparejado que, por ejemplo, la semana pasada la dirección de licencia de conducir tuvo casi 1000 trámites para realizar. Las estadísticas están diciendo que Maldonado, en relación a su población, es el departamento que más empadrona vehículos eléctricos. Hay una disminución considerable del consumo de combustible, un aumento importante del consumo de energía eléctrica, y bueno, posiblemente a corto plazo empecemos a tener otros problemas, ¿verdad? Pero sí estamos en el entorno de 2 vehículos tradicionales a un vehículo eléctrico, a diferencia de otros departamentos del país.
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3: En la pasada jornada atendió en Vergara personal de la Dirección de Familia, Género y Discapacidad del Gobierno Departamental. La alcaldesa Nazarena Barreto se refirió al respecto en diálogo con Mega FM, destacando la descentralización de este tipo de atención en el interior del departamento. Los días 25 y 28 de mayo se realizarán en Vergara talleres de salud mental a cargo de la licenciada Laura Roland. La alcaldesa local invitó a todos a acercarse y participar, destacando la importancia de estas instancias gratuitas que se llevarán a cabo en el Centro Cultural Serafín J. García. El móvil de radiología estuvo atendiendo en Vergara, se realizaron 13 ecografías, manifestó la alcaldesa. La misma destacó la importancia del servicio que se brinda una vez al mes con 10 cupos gratuitos brindados por el municipio de Vergara. Además, la jerarca se refirió a la atención del doctor Medeiros en Policlínica de Barrio La Cuchilla los días viernes. Se viene organizando actividad 4x4 para el 20 de junio. El municipio de Vergara brindará su apoyo a dicho evento. La alcaldesa local manifestó que para el mes de octubre se realizará otra etapa de la actividad organizada por el municipio local. Desde el 1 al 10 de junio se reciben las inscripciones para el programa Uruguay Impulsa. La alcaldesa de Vergara destacó esta oportunidad laboral para quienes más lo necesitan. Expresó que quienes no puedan acceder a la web de inscripciones pueden acercarse al municipio, donde se les brindará la ayuda para inscribirse al programa. La alcaldesa Nazarena Barreto se refirió al apoyo del gobierno departamental en la reparación de calles y diversas tareas de limpieza en algunos puntos de la ciudad, como en el Cañadón. El gobierno de 33, a través de la Oficina de Desarrollo Económico, brindará en Vergara una charla respecto a asesoramiento y apoyo a MIPYMES. La actividad será gratuita y se desarrollará en oficinas del municipio en horario a confirmar. Yo estoy muy tranquilo de mi accionar, dijo José Urramendi. El exintendente de Cerro Largo se refirió a la posibilidad de que Fiscalía investigue algunos temas que surjan de la auditoría. No tengo el detalle, por eso no puedo comentar al respecto, pero si hay dudas, está bien que Fiscalía investigue, sostuvo. Varios delitos podrían configurarse en torno a las anteriores autoridades municipales de Cerro Largo, manifestó el doctor Rodrigo Rivero. El abogado y ex candidato a la intendencia por el Partido Colorado celebró la realización de la auditoría por parte de la administración Morel. Juan Castillo dijo que la baja de aprobación del gobierno debe analizarse en un consejo de ministros. El ministro de Trabajo y Seguridad Social afirmó que se debe hacer la autocrítica necesaria para ver en dónde estamos cometiendo algún error. El ministro Juan Castillo recalcó que lo más importante sigue siendo la gestión del gobierno. Las últimas mediciones indican que la aprobación del presidente Yamandú Orsi se ubica por debajo del 30%, siendo superior el porcentaje de desaprobación. Carlos Enciso anunció que el Papa León XIV visitará Uruguay y el departamento de Florida. «Hemos seguido de cerca el tema y las tratativas para que el Papa visitara nuestro país», enfatizó. El intendente de Florida, Carlos Enciso, anunció que el Papa León XIV visitará Uruguay y su departamento en la primera quincena de noviembre.
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3: Hasta aquí las noticias. Más información a través de nuestro sistema Mega Noticias 091-926-505, nuestro portal www.megafm.com.uy o redes sociales Mega FM 91.9 Vergara. Por su atención y preferencia, muchas gracias. Buena jornada para todos.
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0: 13 horas, 2 minutos.
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de texto. Una jornada fresca, bastante frescona la jornada de mediodía. 14 grados la temperatura, la máxima estipulada para hoy eran 14 grados. Acá en los estudios tengo 17, pero estoy acá adentro, ¿no? Así que sigan disfrutando de la buena música en la tarde. 095-91-89-25. Muchas gracias por estar en sintonía. Usted, música de todos los tiempos, acá, de todas las generaciones. Acá no hay restricción ninguna. Acá se pasa todo tipo de música. Y también intercalamos información, comentarios, todo lo que está pasando en la charqueada, en la región. Aquí en Seibo Blanco. Un saludo para el amigo Teo Pérez de Mina Mechoflí, ¿eh? No hace tiempo, hace día que no me pasa un mensaje. Le mando un abrazo desde amigo allí de la ciudad de Minas, departamento de La Valleja. El amigo Teo Pérez, ¿estará enfermo o no? Pues espero que no esté enfermo, ¿no? Un saludo para este amigo entonces.

0: de un OPA, Pepito en nombre, abanderado de los OPA del pueblo, lo llama el padre y le dice: Pepito, mira, querido, agarrar el paquete ese, llévalo a la comisaría. Decirle al comisario que se lo mandan de la comisaría del otro pueblo y que si necesita algo, yo esta tarde vuelvo para allá.
1: ¿A dónde?
0: A la comisaría.
1: ¿Y qué le digo?
0: Que ese paquete se lo mandan de la comisaría del otro pueblo y que si necesita algo, yo esta tarde vuelvo para allá.
1: ¿Al otro pueblo?
0: Dice, sí, al otro pueblo.
1: ¿Hasta allá, Tonquillo?
0: No, pará, vos tenés que ir acá.
1: ¿A dónde?
0: A la comisaría de acá, a llevarle el paquete al comisario.
1: ¿Al comisario?
0: Sí, al comisario, agarrá el paquete, agarrá.
1: Bueno, está bien.
0: Saca. Y salió Pepito para la comisaría. Llega a la comisaría, buen día. Buen día.
1: ¿Comisario está?
0: Está, pero está ocupado.
1: ¿Yo qué habla con él?
0: Y está ocupado, Pepito.
1: ¿Y qué habla con él?
0: Pero está ocupado.
1: ¿Y yo qué habla con él?
0: Se le dice el oficial de guardia, dice: Pepito, mírame. Mírame la boca. Está ocupado.
1: ¿Y yo qué habla con él?
0: Entonces tanto va y tanto viene que el comisario lo escucha. Y dice: che, déjenlo pasar a Pepito, dice que yo lo estoy esperando. Y entró con todo el orgullo de OPA para adentro. Le dice: comisario, dijo mi papá. No te gasté, dice que ya me habló por teléfono. Deja el paquete arriba del escritorio y espera un momentito, dice que voy a hacer una carta para tu padre.
1: Meta.
0: Comisario se pone a redactar la carta. Pepito de este lado, al cohete como cenicero de moto, ¿no? Entonces entra a elogiar todo lo que estaba ahí adentro. Mira para la pared. Dice: comisario, ¿qué pasa?
1: Ese que está en la pared ahí, ¿qué es, foto o dibujo?
0: Mira al comisario y dice: no, son fotos.
1: ¿Foto, foto?
0: Sí, dice: sí, foto, foto.
1: ¿No es dibujo?
0: No, querido, son fotos. Estaba toda la galería de los buscados. Y le pregunta a Pepito: ¿esos son los que andan buscando ustedes? Y lo corrige. Comisario lo corrige y le dice: no, eso los busca la ley, por delincuente y malhechores.
1: ¿Y para qué lo buscan?
0: Y lo mira el comisario: ¿y para qué lo vamos a buscar, Pepito? Para agarrarlo.
1: ¿Y por qué no lo agarraron cuando le sacaba la foto?
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1: Amigas, amigos, ¿qué tal? ¿Cómo están? Bienvenidos todos a esta edición de La Cinta de los Éxitos. Qué placer poder saludarlos y estar nuevamente junto a todos ustedes, ¿eh? Aquí estamos para acompañarte y, bueno, para presentarte durante un rato buena música y buenas canciones. Esto es La Cinta de los Éxitos para vos. Esto que originamos en Montevideo, capital de la República Oriental del Uruguay, para el mundo entero. Donde compartimos dos horas con buena música, con buenas canciones, con grandes éxitos. En definitiva, con todo lo que ustedes a esta hora quieren compartir en este preciso momento del día.

Y bueno, vamos a comenzar a saludar a los primeros que tenemos ahí a través del chat de TikTok y a través del chat de Rumble y a través del WhatsApp también. Los voy a saludar, el 099-684463. Le damos la bienvenida a Betina, que ya me mandó regalito. Gracias, Betina. Gracias por estar ahí, siempre apoyar a la cita de los éxitos. Sandra, ¿cómo te va? Bienvenida, Sandra, Miriam, Jaque, Rutero, Fátima, Betina, ¿qué miras? A ver, ¿qué miro? Voy a mirar a ver cuál es tu perfil, qué es lo que tenés en tu perfil. Brenda se llama Castillo. A ver qué tenés en tu perfil, a ver, tu foto, que no es tu foto. Roger, ¿cómo te va? Horacio Marino, ¿cómo te va? Jocelyn, bienvenido. También Lourdes, Marcelo Bonilla, bienvenido. Eli, ¿cómo te va? Bienvenida. Gladys, bienvenida también. Hoy arrancamos con Altos Cumbieros, lo recordamos, No Voy a Llorar, esta versión. Así comienza la cinta de los éxitos, mientras ustedes me van escribiendo a través del chat y me dicen a ver cómo están. A ver, a ver.

¿Cómo te va, Marcelo? Bienvenido a la cinta de los éxitos. Hola, Luz, ¿cómo te va? Alicia, Penélope, bienvenida. Hola, Sandy, Flavia, bienvenidos también. Leandro, vamos a darle me gusta, chicos.

Hola Nati, bienvenida. Juan Hernández, bienvenido. Ana Palavecino, bienvenida. Silvia, ¿cómo te va? Hugo, Nancy, hola. Delfui, ¿cómo te va? Mariposa Ana. Pedro Daniel, hola. Olga, hola. Flaca, bienvenida. Cielo, ¿cómo estás? Vamos a darle me gusta, chicos. Me van siguiendo también los nuevos, dale.

0: Romy, hola.
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0: Solo 11-22-11, bienvenida. Cristian Juárez, bienvenido.

y nos amamos, Caribe con K. La Ponzoñosa, ¿cómo te va, Ponzoñosa? Tres corazones, bienvenido. Está bueno que me digan de dónde son, ¿eh? Me van escribiendo por ahí, me saludan, hola Juan, y me dicen de dónde son, a ver. Benja, bienvenido, Franchu, bienvenido. Jacqueline Souto, Juan, soy de Artigas, bienvenida Jacqueline. Y seguime Jacqueline, si sos nueva, dale, seguime. Qué día hoy, tremendo día para aquellos que estamos en esta parte del mundo, ¿eh? Para estar tranquilito, ¿no? Y para escuchar buena música. Vamos compartiendo, vamos arriba, dale. Vamos compartiendo la música de la cinta de los éxitos. La Brujita, bienvenida, Brujita. Los nuevos me tienen que seguir. Aquí está esta torre.

India, por ejemplo, lo necesita porque yo sé que ella está en los Estados Unidos, está en New York y por ahí me está escuchando. El gordito, bienvenido. Denis, Leo, bienvenidos.

0: El Gordito 2026, ¿de dónde sos? A ver, contame. Eli, Juan, soy de Melo. Cocinando, escuchando buena música. Melo, arriba. India es de Puerto Rico, pero vive en Nueva York, ahora sí. Juan, ese tema para la brujita, ¿eh? ¿Cuál es? ¿Tormenta de amor?
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0: La brujita que es de pan de azúcar. Bueno, vamos arriba.

brujita que está en el centro comunal de Pan de Azúcar. Vamos arriba, dale. Marcelo dice, Juancito, ella gusta mía, de mí, pero en estos días capaz que lo pienso, dale. Carmen de la Aguada, ¿cómo te va, Carmen?

0: Mario India Sete aprecia. Se te aprecia mucho, me dice. Eres buena persona, India, bueno. Juan Carlos Teixeira de Paysandú arriba, dale. Carmen, que me dice bien, Juan, por suerte. Bueno, me alegro.
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0: Ojo.
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0: India quiere escuchar el tema, me presento. Te lo paso un ratito nada más.
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0: La brujita, gracias por el quiéreme. Sandy, gracias por el quiéreme.
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0: La ponzoñosa, gracias por el quiéreme. También India, también, gracias por el quiéreme.
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0: Vamos a darle toques a la pantalla, chicos, dale. Alexandra F, bienvenida. Damián Lescano, te hubiera sido antes, ¿eh?

0: buena versión de Damián Lescano de este tema te hubiera sido antes, tema que estamos compartiendo aquí en la cinta de los éxitos. Les recuerdo que se me pueden escribir a través de el WhatsApp también, el 099-684-436. Un día ideal para compartir buena música, un día ideal para estar ahí. ¿Quién sabe lo que estás haciendo? Algunos trabajando, otros en la casa. Pero bueno, el día gris, con lluvia, con todo eso, se presta para disfrutar y estar tranqui, ¿no? Está lindo, como decía Omar, ¿no? Para aquello,
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0: Cucharita, vos lo dijiste, Marcelo.

fantasías en un día como el de hoy. A ver, quiero que vayan pensando y me escriban por ahí. ¿Qué fantasías, cosas que te aparecen en la cabecita en un día como el de hoy? Así, a ver si te animan a escribirme algo. Matute, el Matute, bienvenido. Fantasías, en un día como el de hoy. ¿Qué puede ser? ¿En dónde? Puede ser en un cuarto de hotel, Adrián, ¿cómo te va? Bienvenido.

Vamos a darle toquecitos a la... Mandamos bajos en los me gusta, ¿eh? Vamos arriba, vamos arriba. Marcelo que se quiere tirar del Cerro Pan de Azúcar y caer...

Esa es la fantasía de Marcelo, ¿eh? Bueno. Marilyn, ¿cómo te va? Gracias, Sandy, por los regalitos. En un cuarto de hotel, la voz de Raúl Testa y su banda, ¿no?

La música de la cinta de los éxitos. Mati Bota, ¿cómo te va? Bienvenido. Fantasías en un día como el de hoy. No, yo no puedo creer que el único que tenga fantasías es Marcelo. Que no se animen a escribirla, bárbaro. Pero me pueden escribir por WhatsApp y por ahí yo no digo quiénes son, quién sos. Me podés escribir al 099-684463. 099-684463. Ay ya sí que debe tener fantasías en un día como el de hoy. Acá en esta parte del mundo llueve, está feo, gris. Ella debe tener alguna fantasía. Alexa, ¿cómo te va? Bienvenida. Alexa, vos también debes tener alguna fantasía. Si estuvieras acá en Uruguay en un día como el de hoy, ¿qué fantasía aparecen ahí en tu cabecita

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0: Gracias Aisha por todos los regalitos, ¿eh? Gracias por las rosas, por el corazón de felicitación. Gracias también a Ale, ¿no? A Alexa, perdón. Sofía, ¿cómo te va? Bienvenida, Sofía, ¿cómo estás? Fantasías, hoy sí estás para hacer fantasías en un cuarto de hotel. No me digan que no, ¿eh? Que no se animen a decirme es otra cosa, pero bueno. Ana Gómez, ¿cómo te va, eh? Hay que dejar volar la cabecita, ¿no?
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0: Fantasías de uno, de dos, de tres o más de tres. A ver, pongan un numerito por ahí, pongan un numerito por ahí, ¿eh? Uno, de dos, bien, de tres, más de tres, Alexa me dice que ahí en Atlanta está igual que acá, ¿eh? La fantasía de Alexa es estar en una isla muy bien acompañada. Y
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0: y
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0: En una isla donde esas que no hay nadie. Nadie. Sol radiante, el mar, las olas. A ver, la fantasía de Alexa. A ver si me ubico, ¿no? Y en el medio de la playita, cuatro palitos, una lona para cuidarse del sol, ¿eh? Y ahí, debajo de esa lonita para no quemarse, ¿cuántos? Uno, dos, tres, cuatro o más. A ver, solo tú, ¿eh? Solo tú. Marcelo dice, Juan, totalmente en Molanga. Opa. Vamos a darle me gusta. En un cuarto de hotel, Raúl te está...
2: Roto.
0: Lo demás lo agregué yo, eso que decía Alex.

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14: Las 14 horas, un minuto.
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0: Y bueno, así estábamos arrancando este nuevo bloque de la cinta de los éxitos, ¿eh? ¡Claro que sí! Con todos los éxitos y con todas las canciones que ustedes quieren vivir a esta hora, ¿eh? Junior Melo, ¿cómo te va? Axel Beltrán 777. ¡Oh!
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0: Ay, estaría bueno que a alguien en la vida lo transforme un poquito, ¿no? ¿Vos qué decís? ¿Te gustaría que te transformen, eh? Cuando aparece alguien que es misterioso, que bueno, no sabes quién es, no sabes qué, y que bueno, de repente de entrada así, nada, que no sé cuánto, y después te enganchaste, si ay, Dios mío. Ahí empiezan las intrigas, ¿no? Hay muchas versiones, sí, de este tema, el misterioso alguien, pero esta está muy, muy, muy, muy buena, ¿eh? Hay buenas, hay muchas buenas, ¿eh? Marcelo dice, sí, Juan, transformarme todo. Y viste, cuando uno conoce a alguien y de repente te cae bien, te entusiasma, ¿no? Todo eso, como que uno se siente de otra manera. Lo pica el bichito del amor, ¿eh? Seba, Clary, ¿cómo te va? Bienvenido. India, me manda corazones y besos, ¿no? Diego Ferreira, ¿cómo te va, eh? La música de la cinta.

0: Santiago de Durazno que me está escribiendo y me dice: Juan, ¿dónde están las solteras?
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0: No solo que estén solteras, sino que tengan ganas de conocer a alguien, de intercambiar. ¿Dónde están las chicas solteras? A ver, ¿dónde?

Mani, ¿cómo te va? ¿Por qué? A ver, usted dice, está difícil. Cecilia, Karina, me dice, Juan, está difícil. ¿Pero por qué está tan difícil? ¿Quién es el difícil? ¿Son ustedes? ¿Son ellos? ¿Son ellas? A ver, me dicen. ¿Por qué está tan difícil? Chichi.

Cecilia dice, el próximo programa en la noche de Juan Solos y Solas. La cinta de los solos. Yo lo hago, yo no tengo problema, pero si ustedes no se enganchan, imposible.

0: Jenny, ¿cómo te va? Bienvenida. ¿De dónde sos, Jenny? Contame, buena música, me dice. ¿De dónde sos?
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0: Sos nueva por acá, seguime, Jenny.

0: Grupo Esencia, bienvenidos. Me vas a extrañar, ¿eh?
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0: Fabio Tona, ¿cómo te va?
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0: Didier González, ¿cómo te va?
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0: Jenny, que es de Montevideo, soy de Montevideo. Hace poco volví de Berlín. ¡Oh! Siente la primera vez que te veo entrar acá, Jenny. Un clásico, realmente me vas a extrañar, un tema que todos conocemos, ¿no? Acá está horrible también, ¿eh? Marcelo que dice, Juan, yo de jueves a domingo salgo. Voy a bailar, Analía, ¿cómo te va? Bienvenida. Y ya que lo tenemos ahí en el chat, lo tenía pronto para pasar. Y hoy dije no, hoy vamos a escuchar el gran tema de Fabio Tona, ¿eh?

0: bueno, ahí estábamos con este gran tema de Fabio Tona. Realmente no nos cansamos de escucharlo. Herida. A ver qué dice Jenny. Dice, yo ya bajé de la nueva de los sueños. Ahora vivo, ya no sueño. Mirá vos, Jenny, ¿eh? Contame, Jenny, ¿hace tiempo de escuchar la cinta de los éxitos? A ver, y contame algo. A ver, contame. Quiero saber. Me intriga. Quiero saber. Andrés, ¿cómo te va? Acá trabajando y escuchando buena música. Andrés, bienvenido. ¿De dónde sos?
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0: Sí, ya hace unos meses que te sigo, pero es la primera vez que escribís. A esta vez, yo nunca creo que te vi. Si te vi fue un... no lo recuerdo.
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0: Dilia, gracias. ¿Cómo te va? Bienvenida. Javier Colman, bienvenido.
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0: El número de la cinta de los éxitos, el 0, anótalo y escribime. 099-684463. 099-684463. Si está fuera de Uruguay, el prefijo es el más 598-99-684463. Más 598-99-684463. Jenny dice, te escuchaba con mi expareja, ella te sigue hace mucho tiempo.
1: 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No te vayas sin saber.
0: Papá que está por ahí, entonces. Guapa, ¿cómo te va? Bienvenida.
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0: Vamos con este enganchadito que está estupendo. Por lo menos hasta antes del final me encanta.

0: seguimos en la cinta de los sellos. Saludos a Miguel Flores, los panaderos de Colonia, Leti de Minas La Vallega, ya te había saludado, Leti. Lucía Pérez, ¿cómo te va? Bienvenida. Raúl Ricardi, ¿cómo te va? Bienvenido.
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0: Lolo 15, bienvenido. Diego Pose, Perdomo, bienvenido también. Estás en la cinta de los éxitos, ¿eh? Claro que sí. Lorena Clavijo, bienvenida. Mario del Forno, o de Forno. Gerardo, aquí está con este adicto. Vamos.

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Marcelo dice, vas a tener el hijo todo, dice Juan. No, pero si son amantes o desconocidos, no se elige todo, ¿eh? Ahí estamos con La Conga, Uriel Lozano y Damián Córdoba, amantes o desconocidos, ¿eh? Buenísimo tema, ¿no? 1891 chino, bienvenido. Desconocido. Graciela prefiere un desconocido, ¿eh? Natalia Vera, hola, ¿cómo te va? Y bueno, de arranque es desconocido. Después, bueno, ¿viste cómo es? Colo, ¿cómo te va? Bienvenido. La Conga, entonces, con este buen tema. Buen tema, ¿eh? Entramos en la media hora final de la cinta de los éxitos por el día de hoy.

Colicho, ¿cómo te va? Bienvenido, Colicho. Luis Osta, ¿cómo te va? Desde Las Piedras, bienvenido. La Decana, el mejor de los amantes, ¿eh? Santi, ¿cómo te va? Bienvenido.

Y bueno, ahí estábamos con Grupo Remo de Artigas. El tema se llama Humíllate, Remo de Artigas. Sonando aquí en la cinta de los éxitos, ¿eh? Los clásicos, los de siempre. Esos que vos querés escuchar, ¿eh? A Marcelo que le gustan las flaquitas, dice Cecilia. Cristian Leiva, ¿cómo te va? Bienvenido.

BTX Car Audio, ¿cómo te va? Ahí escuchando la cinta de los éxitos. Luengo, doble cero, bienvenido. A escondidas te amaré, Fabi, ¿cómo te va? Luis Alejandro, bienvenido.

0: Hola Rodríguez, ¿cómo te va? Bienvenida. Que todo el mundo se entere, ¿no?
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5: Se vende cuatriciclo 200 centímetros cúbicos en impecable estado y bicicleta de dama con canasto. Contacto 098-882-535. 098-882-535. Se vende silla de ruedas, el dueño es de Plácido Rosas. Contacto 092-715-540. 092-715-540. Se ofrece señora para cuidar persona por la noche. Contacto 092-270-854. Se ofrece señora para cuidar persona por la noche. 092-270-854. Se ofrece matrimonio para trabajar en campaña, peón de campo o casero, la señora de cocinera. 099-330-607. 099-330-607. Se ofrece joven para todo tipo de trabajos. 098-636-175. Se ofrece joven para todo tipo de trabajos. 098-636-175. Se alquila salón grande con baño en calle Fortunato Jara, esquina José Pereira, en barrio La Cuchilla. 098-319-617. 098-319-617. Se vende cuna de madera para bebé en excelente estado a 5.000 pesos. Contacto 099-514-144. 099-514-144. Se alquilan habitaciones para estudiantes en casa de familia en Montevideo. Tratar con Mercedes Ferreira al 096-706-686. 096-706-686.
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6: A ver cómo lo dice Maggie.
7: Ya.

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4: Las 16 horas, 3 minutos.
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Bonita tarde y feliz jueves, mis queridos radioescuchas de Sintonía a la Tarde. Feliz jueves 21 de mayo de 2026. Exactamente son las 16 horas, 13 minutitos y hasta las 18 va esta audición que se emite cada martes, jueves y sábados en este horario de 16 a 18 horas y que va desde tus oídos hacia todo

¿Para qué pinta la tarde de hoy? ¿Qué estaría bueno estar haciendo ahora, en este momento? Me lo podés contar al WhatsApp de Mega. Sí, a los contactos de tu radio, al 098-1707-60, al 094-86-8568.

Seguimos en el mes de mayo, seguimos con el especial de mayo de Sintonía a la Tarde. Seguimos con los sorteos, con los regalitos, con los detalles, con los obsequios. Hoy también tenemos un pequeño regalo que nos han hecho llegar. Lo empaquetamos ahí rápidamente y lo tenemos para sortear. Por eso, si vos ya estás escuchando, podés participar. Simplemente me envías nombre y apellido a los números que ya te mencioné, 098-170760, 094-86-8568, y quedas participando del sorteo por el regalito del día de hoy. Invito a todas las personas que están escuchando, a todos los vecinos, a todos los oyentes, comerciantes, emprendedores, a todos ustedes los invito, a quienes quieran sumarse con los regalos, para que podamos cumplir la meta de tener un obsequio por programa durante todo el mes de mayo.

Antes de que me olvide, el primer saludito viajero de la tarde, el primer saludito viajero de la tarde va para la mamá de María. Que le pido disculpas que me olvido del nombre. Hoy de mañana me dijo, mirá que te escuchamos siempre, Elena, te escuchamos cada vez que estás en la tarde, te estamos escuchando. Besito viajero para María y el saludo para su mamá.

Para lo que resta de esta jornada, el pronóstico indica nuboso, periodos de cubierto y baja probabilidad de precipitaciones, además bajas temperaturas. Este es el pronóstico para lo que resta de la jornada de hoy jueves 21 de mayo para la zona este del país. Temperatura máxima indicada para hoy 14 grados centígrados, mínima 6 grados. Para mañana viernes, por el momento, se espera una temperatura mínima de 0 grados, una máxima de 15 grados centígrados. Para mañana por la mañana se indica algo nuboso y nuboso, baja probabilidad de precipitaciones escasas, heladas, nieblas y neblinas. Para la tarde-noche de mañana viernes, algo nuboso y nuboso, neblinas y bancos de niebla.

Gracias, muchas gracias por estar aquí arrancando un programa más, por una nueva audición, como dice mi compañera, audición.

Andame contando, decime, escribime, envíame una foto, un audio, un emoji, un video. Y decime, ¿para qué pinta la tarde? Está linda esta tarde para... Gracias por despertar. ¿Querés participar del sorteo por el regalito de hoy? Simplemente nombre y apellido.

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0: Mega FM presenta la hora. Las 16 horas, 30 minutos.
1: 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Si querés agregar tus artículos a nuestra lista, comunícate conmigo, Elena Silva, al 098-624-534. A la venta, excelente terreno esquinero en Vergara, valor $8,000. 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

0: Por acá me llegan fotitos. Esta oyente es del oro. La tengo agendada como oyente del oro. Me ha enviado unas fotos de unas tortas fritas, pero mira lo que es eso. Está muy bueno. Yo les preguntaba, ¿para qué está buena la tarde? ¿Para qué pinta la tarde? Y ella me escribe en el mensaje de texto, está muy bueno para... puntitos suspensivos y ahí las fotos de las tortas fritas. ¡Qué rico! Gracias por la foto. A ver cómo está la tarde por ahí por el oro. En la foto se puede ver la ventana y un poquito hacia lo lejos. Está como acá. Está como acá. Hay varias nubes en el cielo. No está un cielo totalmente cubierto, parcialmente cubierto, digamos, nubes dispersas por ahí. Hola, para anotar a Emma Silvera en el sorteo, me escriben. Bueno, perfecto, quedó anotada. Y hay unos cuantos mensajes por aquí. Buenas tardes, para pedirte un tema lindo, que recién llegué a casa de andar en bicicleta. Este mensaje lo envía Soledad, quien nos escucha desde Rincón y nos manda un beso. Gracias, Soledad. ¡Mua! Beso viajero para vos. La tarde pintaba para salir a andar en bicicleta para Soledad. Hola Elena, estoy en sintonía, besotes. Mensaje de Alicia Cuello de Mevir. Elena, la tarde está linda para pasteles y chocolate. Ay, qué rico, con lo que me gusta el chocolate. Y no me he hecho ninguna tacita de chocolate todavía. Voy a tener que hacerme alguna. Buenas tardes, compañera. ¿Puede ser algo de Denis Rousseau? Mensajito de la gente del espacio plenero, del botín. Hola, Elena, ¿cómo estás? Para anotarme para el sorteo, soy Daniela. Y ahí me envió el contacto Daniela. Queda anotada Daniela para el sorteo. Hola, mandale un saludo a Emita, que te está escuchando, me escriben. A ver. A ver, Emita, Emita.
1: Hola, Emita.
0: Hola, Emita. ¡Mua! Besito viajero para Emita. ¿Cómo estás, Emita? Besito para ti. ¡Mua! Besitos, besitos viajeros. ¿Cómo has pasado, Emita? Que hace días no te veo. Hoy me acordaba de vos, Emita. Me equivocaba y decía tu nombre. Emita, Emita. Te nombré como tres veces, Emita. ¡Mua! Beso viajero para Emita. Hola, necesito el número del mecánico Araujo de Rincón. No lo he podido escuchar bien. Me escriben por acá. Bueno, lo busco. Este número, no sé, no me, como que no me llegó el mensaje que envió. A ver. No, no llegó. Saluditos viajeros para los oyentes de Plácido Rosas. Hoy tenemos un obsequio, un regalito, un detalle para sortear. Si querés participar, así como la gente que me ha escrito, envíame tu nombre y apellido y quedas participando del sorteo.

0: ¿Dónde están los más chiquitos? ¿Quiénes son los más chiquitos que están escuchando Sintonía a la Tarde?
1: Muy lejos.
0: Además de Mita, de María.
1: Muy lejos, muy lejos. Tiran muchos besos.
0: Buenas tardes, Elenita. La tarde está linda para un buen chocolate caliente. Mis saludos desde Tupambaé. Ah, pero mirá lo que es ese vaso de chocolate, qué rico. A mí me gusta con merengue, chocolate con merengue, así me gusta. ¡Niam!

0: Jacqueline Guerra nos está escuchando, comiendo tortas fritas y tomando café negro. Eli, está fría, dice la tarde por el oro.
1: Tiran muchos besos.
0: Tarde fría pero linda, dice ella.
1: Todos los conejos dan la vuelta y se van. ¿Te gustaría que leamos?
0: Saluditos viajeros, entonces, para los más chiquitos, quienes también están escuchando sintonía a la tarde. Saluditos para ellos. Les cuento que Débora Rodríguez, mañana viernes 22 de mayo a las 20 horas, está estrenando un temazo. Va a estar disponible en todas las plataformas digitales. Y nos mandó un pequeño adelanto, a ver si lo puedo reproducir desde el celular, ahí va, a ver si lo

Muy bueno, ahí Débora me envió el adelanto de el nuevo tema junto al Piña Cantor, junto a Martín Piña. Estarán haciendo el cover de, ya lo escucharon, Amor Prohibido. Mañana viernes a la noche sale el videoclip, sale este temazo. Y si no me equivoco, yo vi un videíto, ella me compartió un video, que tenía como una especie de recopilación de cómo fue la filmación. Y creo que filmaron... Ay, ahora me olvidé el nombre, el lugar donde filmaron. Que yo conozco ese lugar, estuve en ese lugar donde ellos fueron a filmar. Villa Serrana. Creo que filmaron en Villa Serrana. Ese videoclip creo que fue el que lo filmaron en Villa Serrana. Sí, si no me equivoco. Bueno, mañana sale temazo nuevo con la voz dulce y hermosa de Débora Rodríguez junto a la fuerte voz del Piña Cantor. Mañana lo están subiendo. Quizá

Envíame tu nombre y tu apellido y quedas participando del sorteo de un obsequio. Muchas gracias a la familia Piñeiro, quienes tienen el emprendimiento La Cocina de los Abuelos. Ellos regalaron una recarga para el programa anterior. Yo les envié el número del ganador, después me enviaron la fotito del vale con la recarga hecha. Muchas

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0: ¡Muchas gracias, loco!
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4: Las 17 horas, 13 minutos. 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

siguen llegando los mensajes. Buenas tardes, Elenita, que tengas una excelente jornada escuchando. Buena música, escribe Chata Barbosa. Un abrazo, gracias, Chata. Abrazo viajero para ti.

0: Perfecto. Muy bien, Lucas. Nos preparamos, Lucas. Nos preparamos para bailar, como dice Lucas Hugo.
1: Un, dos y uno, te va.
0: Va.

Gracias a los chicos del taller por estar al firme. Hasta las 18 trabajan y dicen que la tarde pinta para trabajar en compañía de Sintonía la Tarde.

0: ¡Vamos arriba que no para! ¡Apa!
1: Sigo con la cumbia.
0: Esto sí que
1: para la gente de Las Pampas. Buenas tardes, Elena. Si podés anotarme para el sorteo, mensaje de Susana.

0: Elena, buen jueves. Pasanos el tema amor de Agro. Y anótame, gracias.
1: Loco, con el celular, sigue.
0: Y esto está re salado.

0: Pam, pam. 17 horas, 23 minutitos, hasta las 18 va este programa. Hasta las 18 suena y suena la audición de Sintonía a la Tarde. No te olvides que hoy tenemos un pequeño obsequio para sortear y participas simplemente con un mensaje de texto donde escribas tu nombre y tu apellido. Decirles también que recién vino un oyente de siempre, de siempre, de siempre. Vino así rapidito. Y se acercó a mí y me dice: Elena, te traje un regalito más para tus sorteos. Ya me ha colaborado ella con regalos para los sorteos. Y dice: mira, me gané una rifa, me dice, en Río Branco. Y era uno de los regalos y yo no utilizo este tipo de cosas, ahí me trajo bien en el paquetito todo. Dice: yo ya no uso estas cosas. Bueno, me lo trajo, está muy lindo el regalito y lo voy a dejar para el próximo programa. ¡Mua! Un beso viajero para ella. A veces la nombro, a veces no. A veces me dice: no es preciso que me nombre. Yo la nombro igual y otras veces no la nombro. Y ahí voy, ahí voy.
1: Un vaso de cerveza. Tal vez la solución con un poco.
0: Mirá, Alicia Cuella me envió la grabación de mi programa, de nuestro programa. Se lo bailó todo, Alicia. Se lo bailó seguramente. Silvia Pires queda anotada en el sorteo. Tengo otro audio por acá.
2: Buenas tardes, Lenita. Buenas tardes, ¿cómo andás? Pasarte
0: buenas tardes.
2: Acá que te estamos escuchando con bueno. Julia tomando mate al lado de la estufa.
0: Para tomar el mate al lado de la estufa, suena esto.
3: Hey, vení.

Siga así, Elenita, muy buena la música, gracias por ese mensaje. Saludito viajero para todos los oyentes, para toda la gente de la ciudad de 33.

La tarde pinta para estar al ladito de la estufa, pero aún estoy laburando. Me escriben por acá, que no nombre, no nombro. Igualmente no me doy cuenta quién sos. Ya te voy a nombrar igual. Quiero enviar saluditos viajeros para mi compa bella, la que siempre me escucha. Mi compa, la que no para, nunca quieta. Y hoy no me escribió. Quiero enviar saluditos viajeros para mi otra compa que me dijo, ¿qué audiencia que tenés? Te escuchan, me dice.

0: Volvemos a la tanda y después, continuamos con estas buenas cumbias y mucho más para vos.
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2: Mega FM presenta la hora. 17:32.
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22: Para saber y contar. Yo lo supe y te lo cuento. Después que vos lo sepas, si querés, lo podés contar también. La gente me está enviando fotos, videos, mensajes escritos y contándome de las cosas ricas que están comiendo o que les gustaría estar comiendo en este momento. Estamos en la tardecita ya, llegará la noche. ¿Y vos, cenás? ¿Es bueno cenar o mejor no hacerlo? Y en caso de que cenemos, ¿hay un horario adecuado para cenar? El horario de la cena sí importa. Nuestro cuerpo sigue un ritmo biológico y cenar tarde puede afectar el sueño, la digestión y el descanso. Lo ideal es comer al menos 2 o 3 horas antes de acostarse. Así el cuerpo puede enfocarse en dormir y no en digerir. Dormir mejor también depende de cuándo comes. Esto es información del doctor Daniel López Rossetti. Y la escuchamos.
23: La vida, no sé, los pibes se tienen que acostar antes, entonces el horario en el que se cena, en el que se come de noche, por momentos en la vida, no sé, los pibes se tienen que acostar antes, entonces empezás a comer más temprano, más temprano, más temprano, después los chicos crecen, no sé qué, empezás a comer más tarde, más tarde, más tarde. ¿Qué conviene?
24: Sí, hay un horario que conviene respetar. El ritmo circadiano existe. El ritmo circadiano es el ciclo sueño-vigilia. Todo el planeta tiene un ritmo. Las flores, las plantas, la rotación del planeta, las mareas, todo tiene un ritmo. Y nosotros somos seres biológicos insertados en ese ritmo. Básicamente, dormir de día estaría mal. Estar despierto de día, dormir de noche, está bien. Con algún desvío estándar. Si vos me decís comer a la noche en términos de cena, es conveniente cenar temprano y por lo menos 2 o 3 horas antes de irte a dormir.
23: O sea, ceno a las 8, me voy a dormir a las 11, 11:30.
24: Sería ideal. lograrías varias ventajas, pero no quiere decir que sea para todo el mundo, porque si vos le decís a una persona que dice, no, yo duermo bien, me tomo un vasito de vino a la noche y duermo bárbaro. Bueno, los médicos desrecomendamos el vino para dormir. ¿Por qué? Porque induce el sueño, pero la calidad del sueño es menor. ¿Por qué? Porque altera la arquitectura biológica del sueño. El sueño tiene una arquitectura, tiene fases, y si tomás alcohol, esas fases cambian. Ahora bien, si alguien duerme bien, esa recomendación que estoy dando no se adapta para él. Pero en términos generales es así. Con el tema de comer y a qué hora, sigue siendo las mismas normativas. Si vos pasas 2 o 3 horas antes de acostarte, vas a dormir mejor, vas a soñar mejor, vas a trabajar mejor la noche, vas a reconstituir más la energía, tanto mental como física. ¿Por qué? Porque si vos te acostás cuando recién comiste, toda tu biología nocturna se modifica, porque en lugar de trabajar el sistema nervioso para dormir, trabaja para mantener el sistema digestivo despierto y funcionando. Aparte pasan una cantidad de cosas. Sube más el azúcar en sangre, la glucemia, la insulina se secreta menos, funciona menos. Eso te da más hambre el día siguiente, porque baja la grelina, que es la hormona que sube la grelina, que es la hormona del apetito. Baja la leptina, que es la hormona que saca el apetito. Hay una cantidad de...
23: El horario... en el que se cena, en el que se come.
22: Esta fue la sección de Para Saber y Contar de hoy.
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22: Y ahora, mientras escuchamos este solicitado, hago el sorteo.

Atención, favorecida en el sorteo de hoy, una dama, Daniela, terminación de celular 768. Daniela, terminación de celular 768.

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Esta canción será la última de la lista musical por hoy.

0: estás, querida? ¿Andas bien? Bueno. Buenas tardes, Elenita. ¿Cómo estás, querida? ¿Andas bien? Bueno. Muchísimas gracias, Elenita. Muchísimas gracias por todo. Bueno, acá estoy por mirar la televisión y escuchándote. Miro la televisión y escucho la música, las dos cosas. Así que bueno, escuchándote a vos. Así que pasame un temita ahí de Leonardo Fabio. Dale. Pasamos uno de Leonardo Fabio para escuchar. Estoy acá sentada en la estufa escuchándote.
1: Gracias, Hortensia. Saluditos viajeros para ti, Hortensia, mi simpatía.

0: En caso de que no los vea, buenos días, buenas tardes y buenas noches.
1: Una sonrisa.

0: Muchas gracias por cada mensaje de texto, por cada emoji, por cada foto, video, audio. Desde los más chiquitos de la casa hasta los más grandes, gracias por escuchar. Gracias a las mascotas que también escuchan este programa. Gracias a quienes se van sumando con los regalitos, a los que participan en los sorteos. Muchas gracias, Mega, por permitirme hacer uso de este espacio. Gracias a cada auspiciante que forma parte de la parte comercial, porque si no fuera por la parte comercial, yo no podría estar aquí. Podría estar, pero no estaría trabajando de esto. El sustento de este programa es puramente gracias a los comerciantes, a los emprendedores que publicitan en mi programa. Por eso les agradezco mucho y siempre estamos abiertos a más y más publicitantes que quieran sumarse a la tanda de este programa para que podamos crecer más y podamos permanecer mucho más en el tiempo como lo hemos hecho desde los cimientos de esta emisora. Gracias. Gracias, Dios, por esta voz que me has dado para llegar desde los oídos al corazón de la gente. Nos reencontramos el sábado a las 16 y nuevamente tenemos sorteo. Cerramos una audición más de Sintonía en la Tarde, desde tus oídos hacia tu corazón.
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1: Las 18 horas, 10 minutos.
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3: Muy buenas noches para todos. ¿Qué tal? ¿Cómo están ustedes? ¿Cómo pasaron por allí? Nosotros pasamos sensacional. Ya tenemos las líneas habilitadas para este jueves 21 de mayo para comunicarte con nosotros por líneas de base 4458-3000 y el 4458-3100. Para comunicarte por mensajes por WhatsApp, ahí te brindamos la línea Movistar del FM, el 094-86-8568. También te brindamos la línea Ancel de la Mega, 098-170760. Para Uruguay, el mundo entero, te brindamos www.megafm.com.uy. Estés donde estés, sintoniza lo que es FM Mega 91.9 y no se le aguante hasta las 22 horas. 18 horas, 20 minutos, 10 segundos de este lindo día jueves aquí en nuestra ciudad. Bueno, una temperatura que ha ido bajando ahora por el día. Está frío, ahora está frío. Hay que abrigarse para salir, ¿eh? Le mando un abrazo enorme a los que opinan en este programa. Un abrazo también al amigo Cristian que está trabajando en su lugar de torta frita en el galponcito allí, ¿eh? Vamos a dar comienzo a nuestro programa. Lo vamos a ver de esta manera y con este recuerdo.

sonido profesional, nadie te amará como te amé, que recuerdo. Le mando un besote grande a los más chiquitos, un besito grande a Samuelito, que lo tengo pegadito al día de escuchar nuestro programa. Un besito grande para mi tito Greg, mi tito Naitan, mi nieta Julianita y su hermanito allí, el Maldonado. Para Valentín, un paisandú, le mando un beso enorme. Bueno, también para el Ben, que está escuchando la mega, y para mi nietito Garzón, Leo Millap. Y para mi sobrinita mía, Valentina, Jalmir y Bianca. Y también para el resto, las chiquititas y chiquititos, Marcelina, Kiara, Mía, Pamela, Vitoria, Acel, Paula, Inara, Lucas, Mateo, Mía, Renata, Liz, Pía, Gonzalo, Manuel, Linda, Omar, Alfonsina, Marianita, María, Keila, Pedrito, Agustina, Milene, también Tamara, Fiorelli, Melody, Agustina, Ámbar, Valentina, Eugenia, Ignacio, Dara, Mariana, Paulina, Rosa, Julio y también Iván por allí, también para Mónica y para Romina. Les mando un beso enorme a los más chiquititos allí, bueno, y les regalamos esto, ¿eh?

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1: 18 horas, 30 minutos, 40 segundos de este día jueves 21 de mayo, Dice por acá, poneme, tengo heladera para la venta, tratar al 099-93-63-45, 099-099, a ver qué dice bien, 099-93-63-45, tiene una heladera para la venta, comunicate a ese celular que te dimos, 099-93-63-45, comunicate con el amigo o la amiga ahí, y bueno, mientras hacemos el negocio de comprar esa heladera que está para la venta, 099-93-65-45, te mando un abrazo enorme a esa familia, amiga,

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3: Oh, mi amigo Bañulo, pase un tema, ¿voy? El alambrador, que estoy aquí descansando.
4: Mirá.
3: Estoy por salir de vuelta.
4: Bueno, bien, vamos.
3: Un saludo.
4: Dale.
3: Alberto le habla, que pase bien.
4: Dale, Alberto, un abrazo grande para vos, vamos arriba. Dale, déjame buscarlo y ya te lo regalamos. Dale, abrazo,
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Majuela del 13, loca por tu amor, Buenas noches, pasame un temita movido que estoy escuchando el programa al lado de la estufa. Saludos para la amiga Sandra allí en Plácido Rosa. ¿Cómo anda, mi amiga? ¿Anda bien? Abrazo grande para usted ahí. Disfrute, Disfrute estar tranquilita al lado de la estufa. Qué lindo,

0: noches, buenas noches, Bañulo.
1: ¿Cómo anda? Andás? ¿Qué dice el man ya?
0: ¿Hace calor por su barrio o no? Acá hace un calor bárbaro.
1: Sí, mirá.
0: También tenemos los manchas.
1: Más tarde, un rato va a hacer calor ahí.
0: Como salimos, está bueno.
1: Ahí va a hacer calor, ¿eh?
0: Hasta algún tema por el grupo Miramar.
1: Mirá. ¿Poh? ¿Cómo estamos, eh?
0: Están todos lindos los temas.
1: Muy bien, querido. Un abrazo, Danielito, para vos. Dale, mi simpatía, ¿qué dice? A ver. A ver qué dice.
2: Buenas tardes.
1: ¿Cómo te va?
2: Bañulo, ¿cómo estás?
1: Bien, ¿y vos, Hortensia?
2: Me alegro que estés bien. Qué frío que hace. ¿Está? Mucho frío. Buah.
1: Está bravo.
2: Aquí estamos tomando un matecito.
1: Mirá qué bien.
2: Escuchando la música, mirando la tele, ¿es? Tranqui.
1: Bien, imponente.
2: Y soy mi simpatía del 2022.
1: No.
2: Y ahora salí mi simpatía del 2026.
1: Claro.
2: Estoy llena de alegría.
1: Actualizaste.
2: Por haber...
1: Impecable.
2: Tener esos dos. Esas dos.
1: Muy bien, bien.
2: Esos
1: bien.
2: Dos puestos, ¿no?
1: Claro, sí.
2: Tanto de uno como del otro.
1: Impresionante,
2: estoy
1: muy bueno.
2: Estoy agradecida, cualquiera de los dos,
1: sí.
2: De tener esos puestos.
1: Muy bien.
2: Gracias, muchísimas gracias.
1: Felicitaciones, Hortensia.
2: ¿En serio que me pasaras un tema?
1: Sí.
2: Una cumbia.
1: Bueno, bien.
2: Una cumbia. De Cotopaxi o de Caracol.
1: Bueno.
2: Para escuchar.
1: Impecable.
2: Para mi simpatía.
1: Muy bien.
2: Gracias.
1: Bien. Bueno, un abrazo grande y gracias por estar, mis Mega 96, ¿eh? Dale con todo. Vamos arriba. Un abrazo, ¿eh? ¿Qué dice por acá la amiga Graciela? A ver.
3: Buenas noches, Bañuelo. Buenas noches. ¿Cómo andan?
1: ¿Cómo le va, Graciela?
3: Pasas un temita lindo que lo estoy escuchando acá.
1: ¿Qué? Mirá.
3: Tejiendo al lado del estufa.
1: ¡Qué! Lo tiró, ¿eh?
3: Muy lindo su programa.
1: Bueno, muchas gracias, Graciela.
3: Un abrazo, Bañuelo.
1: Otro
3: que pase
1: para
3: bien.
1: Usted. Vamos arriba. Disfrute estar tranquilita escuchando música y vamos arriba. Un abrazo, ¿eh? ¿Qué dice Leonardo Fabio? Leonardo Fabio perdió... Perdió la chapa allí de Vergara a La Pastoril, ¿eh? EAW 822. Si alguien le encuentra, bueno, pegarnos el aviso acá, ¿eh? Que el amigo Leonardo Fabio Pintos perdió la chapa. Así que, si alguien le encuentra esa chapa, EAW 822. Es del amigo Fabio, ¿eh? Le pueden avisar acá a la amiga o le avisan a él si tiene el teléfono de él. O simplemente le dicen al 092-12-96-88, ¿eh? Del amigo Fabio, ahí está. 092-12-96-88. Le avisan a Fabio de la chapa si la encuentran o nos avisan a nosotros acá en la amiga. Vamos arriba, ¿eh? Un abrazo enorme, ¿eh?
4: Bueno, pásenme unos temas para saludar a mis amigas.
1: Mirá.
4: Mis amigos, en Rincón y en Bregala.
1: Muy bien. Un abrazo grande para usted, mi amiga. Vamos arriba, abrazo enorme, ¿eh? En un ratito, vení con después la de la tanda. Viene toda la...

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6: Las 18 horas, 46 minutos.

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Bien, ahí pasaba un temazo, ¿eh? Saludo para el amigo que querido Majay Correa, también, para allí, para la gente de Plácido Rosa, Dame Tu Cariño, Alejandro Albistur, y seguimos por acá. ¿Qué dice por acá? Buenas, amigazo. Pasame un tema en la página 10 de Los Iracundos. Abrazo para Gustavito. Vamos arriba, Gustavito. Saludo para Miss Simpatía de FM Mega 91.9. Le regalamos este tema, ¿eh?

0: Grupo Miramar en ¿Y cuándo es? ¿Cuándo? Se llama el título de ese tema. Saludo a Danielito allí que lo solicitaba,
1: Buenas tardes, buenas noches, Mañulo.
0: ¿Cómo le va, amigo?
1: ¿Cómo anda vos,
0: Eduardo Carneiro?
1: ¿Cómo está por ahí esa ciudad?
0: Ah, está frío. Está frío, sí.
1: Aquí está friazo.
0: Ah, mirá.
1: Frío, está en 33.
0: Me imagino
1: ahí. Bueno, pasame un tema que estoy tomando unos amargosos.
0: ¿Mirá?
1: Ahí.
0: Opa, qué bien.
1: Con yerba japonesa. Un abrazo grande y
0: bueno.
1: Un saludo para la población de la ciudad de Vergara.
0: Bueno, muy bien, Dale, Eduardo, un abrazo grande para vos, Amargando con yerba japonesa. Qué nivel, el amigo. Abrazo enorme. Vamos arriba.

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3: Las 19 horas, 19 minutos.

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0: 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Las 19 horas, 34 minutos. 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
1: Buenas noches, oyentes de Mega FM. Bienvenidos a una nueva edición informativa que corresponde a este jueves 21 de mayo, cuando pasan 38 minutos de la hora 19. Datos del tiempo. Cielo nuboso en nuestra ciudad, 7 grados en la temperatura actual. Se pronostica para mañana viernes, cielo algo nuboso y nuboso con baja probabilidad de precipitaciones escasas durante la mañana, heladas agrometeorológicas, nieblas y neblinas, 15 grados de temperatura máxima mínima de 1 grado. El sábado nuboso con periodos de cubierto, nieblas y neblinas, probables precipitaciones escasas hacia la tarde, 16 grados de temperatura máxima mínima de 2.
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1: El dólar cotiza 38,70 a la compra, 41,10 a la venta. Dólar Ibro 39,20, 40,60. Euro 43,86, 49,09. Peso argentino 0,02,020. Real 7,20 y 8,90 compra-venta respectivamente.
0: A continuación, resultados del juego de azar.
1: Números ganadores de la quiniela vespertina de este jueves: primero 976, del segundo al décimo 517, 343, 330, 872, 763, 650, 569, 152, 754. Del undécimo al vigésimo 646, 316, 007, 512, 587, 463, 951, 053, 719 y 179. Reiteramos que la cabeza salió el número 976. Números ganadores de la tómbola vespertina de hoy: 07, 12, 16, 17, 19, 30, 39, 43, 46, 50, 51, 52, 53, 54, 63, 69, 72, 76, 79 y 87.
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1: Mañana viernes se desarrollará una caminata en el marco del mes amarillo que busca concientizar a la población sobre la siniestralidad vial. En el marco de las actividades de concientización y prevención de siniestros de tránsito, el municipio de Vergara dio inicio a las acciones programadas para el mes amarillo. Esta iniciativa busca sensibilizar a la población sobre la seguridad vial, con un enfoque especial en las instituciones educativas locales. Francisco Olivera, encargado de tránsito del municipio de Vergara, en diálogo con Mega FM, detalla el trabajo realizado con los alumnos de las escuelas número 17 y 50. La respuesta de la comunidad ante el siniestro estático instalado en la localidad y las futuras medidas de fiscalización que se implementarán para garantizar el orden y la seguridad en los entornos escolares.
2: Venimos trabajando bien, venimos trabajando fuerte, venimos trabajando importantísimo, porque venimos apuntando a lo que es los niños. En estos días hemos apuntado muchísimo al tema escolar, porque son, como decía, son los pilares fundamentales, porque son los primarios en poder hacer educación vial para poder llevar su enseñanza o lo que aprenden o eso que a ellos, como decirle a los niños, les llama muchísimo la atención lo que uno les dice y les va explicando, y después les van contando a los padres para poder ayudar, porque la idea es arrancar por los niños para poder llegarle a los padres. En estos días hemos trabajado bastante con el tema educación escolar, que ha sido importantísimo. Hemos estado en la escuela 50, hemos estado en la escuela 17 en sus dos turnos. Todos sabemos que escuela 50 es con turno completo, pero la escuela 17 son dos turnos, y bueno, hemos trabajado bastante con ellos, y ya paso a agradecer lo que ha sido la participación en el lanzamiento del mes amarillo sobre la concientización de siniestro de tránsito, que fue muy importante el otro día en la letra de Vergara, para aquellos que conocen y para la gente que más o menos seguía, donde estuvimos trabajando bastante, y bueno, dejamos un siniestro estático para que la gente viera y bueno, le pudiera llamar la atención cantidad, y bueno, que nos acompañaron las instituciones locales, y obviamente que policía caminera, policía local, policía comunitaria, autoridades que han venido a acompañarnos, ese el agradecimiento. Karina, ahora esto no para, porque obviamente que es un mes bastante bastante grande, es un mes que se trabaja muchísimo para concientizar a la población y bueno, poder acercarnos a la gente para hacerlos entender la preocupación que tenemos hoy en día sobre el tránsito, sobre siniestros, que la verdad ha sido realmente en estos últimos tiempos, si hablamos en general en todo el Uruguay, ha sido bastante grave, pero si hablamos en lo local, en nuestra ciudad, ha sido en estos últimos tiempos ha sido bastante importante el tema de siniestro de tránsito.
3: Bien, ¿cómo fue la recepción de los niños en las escuelas?
2: Ah, imponente, Karina, imponente, la verdad que los niños son algo especial, tienen algo especial que no sé cómo explicarle, porque trabajar con los niños en las escuelas es muy lindo, es muy grato. Obviamente que es un tema que se aborda con mucha delicadeza, con mucha responsabilidad, porque trabajar con niños es algo muy responsable, y este equipo de tránsito del municipio de Vergara ha sabido hacerlo, porque hay que llegarles por varios lugares, porque digo hay que llegarle por el tema de la niñez, pero también llegar por el tema de la responsabilidad, para que ellos puedan enseñarle a sus propios padres, porque son ellos quien enseña a sus padres. Uh-huh. Entonces ha sido muy muy grato, la verdad, ha sido muy lindo, año a año lo venimos trabajando, año a año venimos mejorando, y yo creo que se va reflejando con el tiempo. Yo sé que para los padres a veces es un poco difícil tomar conciencia en algunos casos, porque bueno, porque hoy en día todo el mundo está apurado, todo el mundo anda corriendo, pero yo creo que en las escuelas es uno de los lugares que debemos tener, o sea, los padres deberían de tener un poquito más de responsabilidad y concientizarse en el tema de lo que nosotros hemos trabajado con los niños estos días. Yo estoy seguro que los niños le hacen llegar lo que le hemos enseñado a los padres, y sería bueno que los padres tomaran un poco de conciencia, porque realmente para ser una ciudad muy chica hemos visto que las escuelas son puntos estratégicos, que vamos a tener que reforzar muchísimo más el tema del control de tránsito. Lamentablemente hemos visto estos últimos días, yo he pasado por las escuelas para observar el trabajo de los inspectores de tránsito y el trabajo de comportamiento de los mismos peatones y del mismo de los padres cuando están trabajando, y creo que vamos a tener que lamentablemente ponernos un poquito más duro en el tema del tránsito, y bueno, si llega el momento de tener que empezar a sancionar, vamos a tener que sancionar y ser rigurosos, porque hemos conversado muchísimo con los padres, parece que los padres, no sé si es por el apuro, como decía, por la forma que vivimos todos los días, de que cada día estamos más acelerados, pero parece que los padres están tomando poco conocimiento de los riesgos que se están corriendo hoy en día en la escuela, y bueno, lamentablemente vamos a tener que empezar a a tomar este otras medidas con sanciones más severas y con multas, que lamentablemente las multas económicas es lo que hace que la gente cambie.
1: Francisco Olivera se refirió a la actividad que se desarrollará mañana, en la que los escolares asumirán el rol de inspectores por un día. Acompañados por el equipo de tránsito, policía comunitaria y el destacamento local, los niños participarán activamente en la observación de conductas viales y realizarán llamados de atención verbales a los conductores. Asimismo, el encargado detalla el cronograma y los recorridos de las caminatas planificadas para este viernes, junto a alumnos, docentes y vecinos de diversas instituciones de la ciudad. A la hora 11 será junto a alumnos de escuela número 17, liceo y escuela agraria, y en la tarde a las 14 horas con alumnos de la escuela número 50.
2: Venimos trabajando, organizando, que el equipo de tránsito viene trabajando imponentemente con el tema de la organización de la caminata, y no solamente caminata, sino que, como te decía, vamos a trabajar con los chiquilines para seguir concientizando. Los chiquilines van a ser inspector por un día. Y los chiquilines van a salir a la calle junto a nosotros, policía comunitaria, obviamente que la policía del destacamento de la ciudad de Vergara, que nos va a acompañar. Uh-huh. Y vamos a estar trabajando, vamos a estar parándonos en diferentes puntos de nuestra ciudad, y los chiquilines, obviamente que nosotros vamos a parar los vehículos, y los chiquilines son los que van a hacer las observaciones de los conductores cuando vienen mal o vienen con falta de alguno de la seguridad que se debe circular realmente. Y bueno, le van a hacer la observación que corresponde, observación verbal, ¿verdad? Que los chiquilines ya están bastante preparados en ese tema, porque la verdad que han prestado mucha atención a lo que les hemos dicho. Y te cuento que este próximo viernes a la hora 11 de la mañana vamos a estar saliendo con la escuela número 17, con la agraria, con el liceo, policía comunitaria, la policía del destacamento de la ciudad de Vergara. Vamos a estar haciendo una caminata y vamos a llegar al bulevar. Ahí vamos a estar haciendo unos controles con los niños que ya te digo, son inspectores por un día, y son los que van a estar haciendo las observaciones verbales de los conductores para concientizar, más que nada, ¿no? El mismo día, a la hora 14:30, vamos a estar saliendo con los chiquilines de la escuela 50 y en el mismo horario, obviamente, con el turno vespertino de la escuela número 17, que nos vamos a estar encontrando en Joaquín Suárez y Graciana Gómez, que el equipo de tránsito va a estar acompañando lo que va a ser la caminata de los chiquitos de la escuela 50 hasta Joaquín Suárez, de Graciana Gómez a Joaquín Suárez, y los chiquilines de escuela número 17 de Joaquín Suárez hasta Graciana Gómez. Ahí vamos a encontrarnos y ahí donde vamos a estar trabajando con los chiquilines en lo mismo que te estaba explicando. Pero sobre todo esto, vuelvo a reiterar, vamos a estar trabajando con los niños, les pedimos que circulen con precaución, que tengan cuidado. Obviamente que vamos a estar trabajando en un operativo importante para cuidar y salvaguardar la vida de los chiquilines, pero le pedimos la colaboración de los vecinos, que crucen, que paren, que conversen con los chiquilines. Los niños van a estar conversando con ellos, le van a estar entregando folletos, que yo creo que para ellos es muy, muy importante, que la gente colabore con los niños.
1: Por su parte, la próxima semana se realizarán actividades con alumnos y docentes del Centro CAIF El Ceibo de nuestra ciudad. El encuentro se centrará en Plaza Confraternidad.
2: También hoy hablábamos con la maestra del Centro CAIF, que la semana que viene también vamos a estar trabajando en Plaza Confraternidad, juntando a los chiquilines de CAIF y también de el CAIF del centro, que no recuerdo el nombre, y el CAIF de la escuela 50.
1: El CAIF.
2: Va a estar trabajando en la plaza el próximo miércoles a la hora 14:30, para ir también haciendo una concientización, conversando con los chiquilines, conversando con los padres, para que este mes de mayo no sea un mes más, sino que aprendamos algo. Yo creo que este mes de mayo, si bien todos los días tenemos que ser muy prudentes para andar en la vía pública, creo que este mes de mayo marca la diferencia, marca muchísimo. Si, y debemos concientizarnos, ayudarnos, y como siempre digo, en casa siempre está el papá, está la mamá que espera por esos chiquilines que andan corriendo en moto todos los días, está una familia por detrás, los padres que van a trabajar, por ejemplo, como lo dije el otro día, que van a Samán, que no se cuidan, que van a toda carrera, que no usan casco, que no tienen luz, que no tienen freno, que van como locos, que salen dos minutos antes y van atravesando todo Vergara a lo loco. Yo creo que si vos, por salir dos minutos antes o tres minutos antes y salís como loco para no perder el presentismo o como lo traten en Samán, podés perder mucho más, porque tu familia, si vos tenés un siniestro de tránsito, va a perder mucho más que vos pierdas un presentismo que realmente no te ayudaría en toda la vida para tu familia. Por eso digo, tener responsabilidad y cuidarnos en el tránsito entre todos se hace la diferencia.
3: Bien, Francisco, bueno, agradecerle por estos minutos y bueno, estaremos en contacto y a la orden en lo que queda, resta de mes, ¿no?
2: Karina, el agradecimiento es, como ya te lo dije al principio, te lo voy a decir, gracias a ustedes, gracias por estar cerca de la gente, por llevarnos a la gente para poder informar. Así que muchísimas gracias, un abrazo para todos y bueno, siempre a la orden.
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1: Una buena noticia, pero no tanto. Uruguay se quedó con el 63% del cupo Mercosur de arroz de la Unión Europea y Orsi festejó, dice una noticia publicada esta mañana. El presidente de la Asociación de Cultivadores de Arroz aclaró que se trata de volúmenes bajos, con lo que ya se cumplió, mientras que hacia adelante hay que seguir negociando. Montevideo Portal publicó en la mañana de hoy que el presidente Orsi compartió el anuncio hecho por la vicecanciller Valentina Zucassi y destacó la labor productiva del país. Valeria Zucassi, perdón. Agrega la noticia que Uruguay se quedó con el 63% de la cuota de exportación de arroz sin aranceles hacia la Unión Europea correspondiente a 2026 en el marco del acuerdo comercial entre Mercosur y el bloque europeo que comenzó a aplicarse de forma provisional el pasado 1 de mayo. Hoy podemos confirmar que la cuota de arroz otorgada por la Unión Europea al Mercosur para todo este año, 6.667 toneladas, se acabó y Uruguay se quedó con el 63% del total, escribió la vicecanciller. El presidente de la Asociación de Cultivadores de Arroz, Guillermo Obrien, explicó que si bien la noticia es positiva, se trata de volúmenes bajos y que ya se cumplió con las 4.000 toneladas que le correspondían para este año. Lo importante en todo esto, dijo Obrien, es posicionar el 100% del arroz procesado en Uruguay, ya que por ahora el arroz que llega a Europa es arroz cargo sin procesar.
5: Agradezco el contacto para aclarar. A ver, el sector arrocero del Mercosur tiene desde el 2019, que fue cuando se negoció, una cuota de 60.000 toneladas para distribuir por año en el Mercosur. Esas 60.000 toneladas se está negociando a través de Cancillería y todavía no hay acuerdo en el Mercosur cómo se va a distribuir. Como el tratado, como todos sabemos, quedó activo a partir del 1 de mayo, lo que se acordó con Europa, en el caso del arroz y en otros productos, es que este primer año, ¿sí?, iban en el régimen de que la cuota que hay para este primer año de 10.000 toneladas, que prorrateadas al 1 de mayo, eran 7.000 toneladas que no pagarían arancel para el Mercosur, se acordó que iban en el régimen de quien primero llega, primero no paga, hasta cubrir las 7.000 toneladas. Bueno, en la noticia de hoy lo que dice, el 63% es lo que cubrió Uruguay de la cuota parte de este año, o sea, hablando en números, de las 7.000 toneladas de este año, Uruguay ya cumplió con el 63% que no pagaría arancel, o sea, unas 4.000 toneladas, ¿sí? Entonces, para contextualizar, son 4.000 toneladas que no están pagando arancel de este año. Para adelante, estamos en negociaciones a través de Cancillería para ver cómo se reparte en el Mercosur.
6: Así que es una noticia que, digamos, ya está consumada.
5: Es una noticia que está consumada, que sirve, es positiva, sí, por supuesto que es positiva, pero de volúmenes bajos, ¿verdad? La gran oportunidad que tiene Uruguay con este tratado, en el caso del sector arrocero, es a partir del año que viene empezar a colocar, a usar esa cuota de toneladas que no paguen arancel, tratar de posicionar arroz 100% elaborado en Uruguay, que hasta ahora no se puede porque paga 195 euros por tonelada el arroz 100% elaborado. Entonces, eso permitiría posicionar arroz 100% elaborado en Uruguay en góndolas de supermercados europeos y eso dar a conocer directo al consumidor el producto en Uruguay, que hasta ahora lo que exporta Uruguay es arroz cargo, básicamente, y parvoy, pero el arroz cargo que es insumo de molinos europeos, con lo cual no se conocen las marcas uruguayas y son marcas europeas que terminan comercializándolo. Así que es una buena noticia, pero que creo que quizás fue presentada de una manera como que Uruguay se hubiera quedado con el 60% del cupo. No, es el cupo de las 7.000 toneladas que le correspondían a este año.
7: Bien, así que hay bastante camino por andar todavía.
5: Sí, sí, por supuesto que sí. Y bueno, y también en este primer año hay mucha cosa en este acuerdo que se van afinando en la marcha, digamos, y en ese proceso estamos.
1: La policía de 33 se capturó a un hombre buscado por homicidio en Maldonado. El mismo estaba en una finca en barrio Venteveo, en la ciudad de 33. Tras un trabajo de investigación entre efectivos de la capital departamental y policía de Maldonado, se logró la captura de dos hombres, uno de ellos buscado por homicidio ocurrido en enero en el departamento de Maldonado. El hombre era intensamente buscado por su presunta vinculación con el asesinato de Gustavo Daniel Fernández Rivero, de 51 años, quien fue atacado con varios disparos mientras permanecía dentro de un vehículo. La captura se concretó luego de un allanamiento efectuado el martes en la mañana en barrio Venteveo de 33. Allí, en una finca, fueron detenidas dos personas, quienes rápidamente fueron trasladadas a Maldonado. En la víspera y tras la audiencia desarrollada en Maldonado, el hombre fue condenado a 9 años de prisión.
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1: Hasta aquí las noticias. Con más información nos reencontramos mañana a las 8 de la mañana en Buen Día Noticias. Por su atención y preferencia, muchas gracias.

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9: Las 20 horas, 12 minutos.
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0: Bueno.
1: Le paso una foto ahora, bueno. Hay una foto que,
0: muy bien, ¿eh?
1: Que sale ahí.
0: Saludos, Charlie Osley, allí encontré un celular. Bueno, el que se lo perdió está allí en la casa del profe Charlie Osley, ¿eh? Encontré un celular allí, vamos arriba a ver el chico que perdió el celular. Si lo se da cuenta, bueno, si está escuchando Mega FM, que vaya lo de Charlie Osley allá arriba en el barrio de la Cuchilla, que lo tiene él allí en su casa el celular, ¿eh? Vamos, dale chico, dale. Mandó una foto del chico en la bici que iba cargado por allí, capaz que fue, entonces, a ver.
1: Creo que es segurísimo, pero a está.
0: Mirá, bien.
1: Por lo menos se prendió ahí, se dio hoy. Recién hace un ratito lo encontramos.
0: Muy bien, ¿eh? Ahí va, impecable, ¿eh? Ahí está. Gracias, Charlie, un abrazo grande por ahí para usted y la familia, muchas gracias, ¿eh?
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0: Seguimos en la música hasta las 22 horas, te estamos acompañando, 20 horas, 18 minutos, seguimos, mirá qué tema, mirá, ya, ¿eh? Mirá.

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Bien, este jueves 21 de mayo, 2026, tenemos un cumpleaños allí en barrio Garat. Allí está Cristina Sosa, nuestra particular amiga Cristina Sosa, cumpliendo un añito más. Bueno, muy feliz cumple para vos, Cristina, pasarlo súper lindo en familia por ahí. Bueno, sabés que te apreciamos, te queremos muchísimo, así que lo mejor para vos, ¿eh? Disfrute un añito más y le estamos regalando un temazo, ¿eh? Para vos, bueno, muy feliz cumple, ¿eh?

Saluditos, saluditos del Moro Chopito, para todos los amigos que tiene por allí. Bueno, abrazo grande, Abrazo para sus sobrinos. Dice que mañana está por allá, se va para campaña a laburar mañana, Mañana tiene un laburo importante sin campaña, así que, bueno, buen viaje. Vamos arriba, Pito, a laburar se ha dicho, Así que, abrazo para vos. Bueno, quiero saludar a todos los amigos. A todos los amigos que tiene, Bueno, un abrazo enorme. Me dijo un montón de amigos, pero ya ni me acuerdo. Bueno, así que saludo a los sobrinos y a los amigos del Moreno Pito, a este gran amigo. Lo apreciamos un montón, Y me pidió este temazo, mirá, escuchalo,

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1: En este jueves 21 de mayo 2026 tenemos un cumpleaños allí en Medir 1, allí en la última casa de, bueno, que vendría a ser Medir 4, Allí está Dionela Sellanes cumpliendo un añito más, esta gran amiga, le mando un abrazo enorme para esta gran amiga que está de cumple por allí. Bueno, que el amigo Sánchez le haga un buen regalo por ahí, un buen obsequio para ella, un buen presente. Así que muy feliz cumple, mi amiga Dionela, a pasarlo súper lindo por ahí con toda la familia. La queremos un montón, Le regalamos este tema de Sonido Cotopaxi, Sin Taberro,

Bien, hoy en allí, en este jueves 21 de mayo, tenemos el cumpleaños del palotino David Porciúncula, ¿eh? David Porciúncula, que hoy está cumpliendo un añito más. Le mandamos un fuerte abrazo al amigo. Muy feliz cumple, David, para vos, ¿eh? El saludo de su mamá, el saludo de su hermana, de su sobrina, de toda la familia para David. Muy feliz cumple, entonces, a pasarlo súper lindo. Bueno, un añito más, David, vamos arriba. El saludo de tu mamá, que te quiere muchísimo. Y te regalan este tema, ¿eh?

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3: Seguimos con más cumple en este mes, en el mes de mayo, cumpleaños. Bueno, este jueves 21 de mayo está el cumpleaños Jim Berry de Estaciones. Y está Cecilia Sequeira, nuestra particular amiga Cecilia. Bueno, el saludo para Cecilia, muy feliz cumple para vos, mi amiga. Un beso grande te mandamos. Y también para Milagro, tu nena ahí que te quiere regalar un temita. Así que, y bueno, rodeada de toda la familia para vos. Bueno, muy feliz cumple, Cecilia, a pasarlo súper lindo. Bueno, y Milagro te pide este tema. Mirá, me pidió este tema para vos, disfrútelo.

0: ¿Cómo está, Bañulo? Bien, nosotros bien. Saludo para todo, para Patito. Hoy nosotros comimos milanesa, comimos, ya
1: Opa.
0: nos vamos a acostar. Chau,
1: Mirá,
0: chau, di
1: mirá,
0: adiós.
1: mirá qué rico, ¿eh?
0: Y un saludo para Milena.
1: Bueno, muy bien, ahí está Agustina, ¿eh? Abrazo grande para vos, Agustina, buen provecho. Milanesa, qué rico, ¿eh? Saludo a tu papi también, el Chila, abrazo grande para él. Saludo a tu amiga Milena, entonces, que está escuchando la amiga también, ¿eh? El Patito no ha venido todavía, capaz que no viene porque juega en Mancha más tarde, ¿eh? Bien. Abrazo para ustedes, buen descanso.

0: Gaucho Bañulo, ¿cómo le va? ¿Cómo pasó? ¿Anda bien?
1: ¿Cómo le va?
0: ¿Todo tranquilo?
1: ¿Anda bien, Gaucho? ¿Qué cuenta? ¿Qué cuenta?
0: El calor, ¿no? ¿Eh? Ah, se vino el verano, vuelta.
1: ¿Otra vez, no?
0: ¿Todo manso?
1: Bien, bien, estamos? Bien. Bárbaro, bárbaro.
0: Si puedes pasar un temito para vos, Gastón, para que para casa.
1: Bueno, bueno.
0: Estamos mareando acá.
1: Bueno.
0: Estamos mareando.
1: Bien,
0: estamos
1: bien,
0: laburando
1: bien.
0: Hoy. Estamos sí. dando vueltas al canteo ahí.
1: Bueno.
0: No está espalda ahí.
1: Acá lo tiró.
0: Está haciendo quinto. Sí, sí. El quintero estaba hoy. Mañana tengo que ir para campaña.
1: Mira.
0: Sí, campaña.
1: Mira.
0: Sí. Hacer las actividades en campaña.
1: Qué lo tiró, ¿eh?
0: Vale, vale.
1: Muy bien. Bien.
0: Vamos a ver, lo voy a posar ahí, esa barra ahí.
1: Bueno.
0: Ojo, una vuelta, metido pito, que está en campaña, capaz.
1: No, ah, no escuchó la radio usted.
0: Y bueno, para mí, Corrico Riqui,
1: ahí
0: la Desi se le ha hecho caracol relleno con hamburguesa.
1: Ah, no, mirá, mirá, mirá.
0: Caracol relleno con hamburguesa.
1: Qué lo tiró, ¿eh? Qué nivel, qué nivel.
0: Saludos para el patito ahí, ¿eh?
1: Bueno, bueno, por acá, ¿eh? Recién llegó el patito, está afuera. Ya viene para él. Vamos arriba, Gaucho, abrazo grande.
0: Con hamburguesa.
1: Pilo, tirón. Bueno, le regalamos este tema, Gaucho. Saludos a la familia y vamos arriba, ¿eh? Mirá.